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1: El alcalde de Esmeraldas, Vico Villacís, y otras 7 personas permanecen en el área de aseguramiento del Complejo Judicial del Norte de Quito, a la espera de que una jueza resuelva si ordena su prisión preventiva, como lo solicitó la fiscal de Pichincha, Alexandra Zurita, entre la noche del miércoles y madrugada del jueves, durante la audiencia de formulación de cargos por lavado de activos con delitos precedentes como cohecho, prevaricato y perjurio. La audiencia para la resolución se instalará a las 3 de la tarde. La fiscal dijo que el monto del presunto lavado de activos identificado es de 7.5 millones de dólares entre los años 2020 y 2025. La fiscalía ubica a Villacís en el centro de una supuesta estructura estratégicamente organizada para la obtención de forma sistemática de fondos estatales mediante acciones de protección que ordenaron pagos por 2 millones de dólares en un caso seguido por una empresa del alcalde y 15 millones en otro caso planteado por extrabajadores de la refinería. 1.4 millones de dólares fueron a la cuenta del alcalde, según la fiscal. También mencionó que la mitad del dinero de un contrato con un consorcio con la refinería de Esmeraldas fue entregada mediante cheque a Vico Villacís.
2: ¿Cómo puede ser de origen ilícito un pago que se hizo con orden judicial? ¿Dónde entra Vico Villacís? Una vez de que se le paga al procurador judicial de estos trabajadores esa cantidad de dinero, ellos a su vez le pagan a los abogados que colaboraron en el caso. Vico Villacís es abogado, entonces cobró sus honorarios de ese dinero.
1: Esa investigación inició a partir de un informe de la UAFE en noviembre de 2025.

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1: 19 horas con 17 minutos.
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1: El turismo en Cuba entra en una nueva fase crítica. A partir de este sábado, los viajeros ya no podrán utilizar tarjetas Visa y Mastercard en la isla. Ambas serán aceptadas en hoteles, restaurantes, tiendas y otros establecimientos que operan en divisas para realizar pagos internacionales. La medida se produce después de que la entidad financiera extranjera que procesaba esas transacciones rompiera relaciones con Fincimex, empresa vinculada al conglomerado Gaesa, controlado por las Fuerzas Armadas cubanas. Esto se debe a las sanciones impuestas por el presidente Donald Trump contra quienes tienen negocios con el régimen cubano en los sectores energético, financiero y de defensa. En cuanto a cadenas hoteleras, Iberostar dejó de gestionar 12 hoteles y Meliá suspendió operaciones en 15 más. La canadiense Blue Diamond ya había abandonado 62 hoteles. Según datos oficiales, entre enero y marzo, llegaron a la isla apenas 298 mil turistas, 55,8% menos que en el mismo periodo de 2025. A esto se suma la salida masiva de otras empresas. La Oficina de Control de Activos Extranjeros del Departamento del Tesoro de Estados Unidos fijó como fecha límite este 5 de junio para que las compañías den por terminados sus vínculos con Gaesa, so pena de quedar excluidas del sistema financiero internacional o ver congelados sus activos.
2: Con 31 minutos.
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1: Las peleas no nos deben preocupar, sino lo que sucede después. Casi todos los cónyuges experimentan conflictos de vez en cuando. Y estos enfrentamientos de poca importancia pueden realmente ser saludables para la relación. Una discusión que permanezca dentro de límites razonables puede abrir las ventanas y darle a la pareja una oportunidad para ventilar frustraciones y desahogarse. En las relaciones saludables, un periodo de enfrentamiento termina en perdón, en un mayor acercamiento del uno al otro, en respeto y comprensión más profundos, y a veces en satisfacción sexual. Pero en los matrimonios inestables, el conflicto nunca se resuelve totalmente, lo cual es muy peligroso, ya que las consecuencias de una batalla comienzan a entrelazarse con el preludio de la próxima. Es bueno que las parejas se examinen a sí mismas detenidamente después de haber tenido una pelea. Necesita pedir perdón por haber atacado a la autoestima de su cónyuge en vez de haber concentrado la atención en los asuntos que causaron el conflicto. ¿Hay asuntos importantes que no han sido resueltos aún? Con un poco de práctica podemos convertir a cada uno de nuestros conflictos en oportunidades sólidas para el crecimiento y una nueva comprensión.
2: 19:49.
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1: Se definieron las fechas y los horarios de los partidos de los octavos de final de la Copa Libertadores. Los equipos ecuatorianos ya pueden iniciar su planificación, porque el 11 de agosto a las 7:30 de la noche, Independiente del Valle tendrá que visitar en Colombia al Deportes Tolima, mientras que Liga Deportiva Universitaria jugará el 13 de agosto a las 5 de la tarde, horario ecuatoriano, contra Mirasol de Brasil, rival al que ya enfrentó en la fase de grupos de esta edición de la Copa Libertadores. Vamos a hablar de fútbol internacional, porque la campaña presidencial del Real Madrid entró en su recta final con anuncios, polémicas y desmentidos. Enrique Riquelme prometió fichar a Erling Haaland y a Rodri si es que gana las elecciones del domingo, aunque tanto el Manchester City como el entorno del delantero noruego calificaron esa posibilidad como falsa. Por su parte, Florentino Pérez anunció a José Mourinho como su apuesta para dirigir al club, pero desde Portugal surgen dudas sobre la autenticidad de un video de campaña que muestra al portugués con la camiseta blanca. Además, Florentino Pérez asegura que el defensa francés Ibrahima Konaté reforzará el equipo la próxima temporada. A pocos días de las votaciones, la batalla por la presidencia del Real Madrid está más intensa que nunca. Y momento de la NBA, porque los New York Knicks golpearon primero en las finales del básquet más importante del mundo. El equipo neoyorquino venció 105-95 a San Antonio Spurs como visitante y tomó ventaja de 1-0 en la serie por el título. Jalen Brunson fue la gran figura con 30 puntos, incluido 13 en el último cuarto, mientras que Karl Anthony Towns aportó 18 puntos y 12 rebotes. Los Spurs, liderados por los 26 puntos y 12 rebotes de Victor Wembanyama, llegaron a remontar en el cierre, pero los Knicks respondieron con un parcial final de 11-0 para sellar su victoria consecutiva número 2 en estos playoffs. El segundo partido se va a jugar este viernes otra vez en San Antonio.
2: Veinte horas con 2 minutos.
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Te compartimos los mejores lugares para conocer y visitar en Ecuador. Otavalo, la provincia de Imbabura en Ecuador, localizada en el norte del país, en la región geográfica interandina, es uno de los destinos más apetecidos por los turistas que arriban al país. La provincia tiene muchísimos sitios que merecen ser visitados, y uno de los más representativos es la ciudad de Otavalo y su mundialmente famoso mercado indígena. Otavalo es un valle andino que se caracteriza por ser el hogar de la nacionalidad quichua, de los otavalos, población indígena que se ha vuelto famosa por la difusión de sus artes milenarias, el tejido y la música. Justamente son ellos quienes han patrocinado y mantenido a través del tiempo un ícono y colorido mercado, conocido como la Plaza de Ponchos, Mercado Centenario, considerado como el mercado artesanal indígena más grande de Sudamérica.

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1: El alcalde de Esmeraldas, Vico Villacís, y otras 7 personas permanecen en el área de aseguramiento del Complejo Judicial del Norte de Quito, a la espera de que una jueza resuelva si ordena su prisión preventiva, como lo solicitó la fiscal de Pichincha, Alexandra Zurita, entre la noche del miércoles y madrugada del jueves, durante la audiencia de formulación de cargos por lavado de activos con delitos precedentes como cohecho, prevaricato y perjurio. La audiencia para la resolución se instalará a las 3 de la tarde. La fiscal dijo que el monto del presunto lavado de activos identificado es de 7.5 millones de dólares entre los años 2020 y 2025. La fiscalía ubica a Villacís en el centro de una supuesta estructura estratégicamente organizada para la obtención de forma sistemática de fondos estatales mediante acciones de protección que ordenaron pagos por 2 millones de dólares en un caso seguido por una empresa del alcalde y 15 millones en otro caso planteado por extrabajadores de la refinería. 1.4 millones de dólares fueron a la cuenta del alcalde, según la fiscal. También mencionó que la mitad del dinero de un contrato con un consorcio con la refinería de Esmeraldas fue entregada mediante cheque a Vico Villacís.
2: ¿Cómo puede ser de origen ilícito un pago que se hizo con orden judicial? ¿Dónde entra Vico Villacís? Una vez de que se le paga al procurador judicial de estos trabajadores esa cantidad de dinero, ellos a su vez le pagan a los abogados que colaboraron en el caso. Vico Villacís es abogado, entonces cobró sus honorarios de ese dinero.
1: Esta investigación inició a partir de un informe de la UAFE en noviembre de 2025.
3: Veinte horas con 32 minutos.

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4: 20 horas con 45 minutos.
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0: 21 horas con un minuto.
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1: El turismo en Cuba entra en una nueva fase crítica. A partir de este sábado, los viajeros ya no podrán utilizar tarjetas Visa y Mastercard en la isla. Ambas serán aceptadas en hoteles, restaurantes, tiendas y otros establecimientos que operan en divisas para realizar pagos internacionales. La medida se produce después de que la entidad financiera extranjera que procesaba esas transacciones rompiera relaciones con Finximex, empresa vinculada al conglomerado Gaesa, controlado por las Fuerzas Armadas cubanas. Esto se debe a las sanciones impuestas por el presidente Donald Trump contra quienes tienen negocios con el régimen cubano en los sectores energético, financiero y de defensa. En cuanto a cadenas hoteleras, Iberostar dejó de gestionar 12 hoteles y Meliá suspendió operaciones en 15 más. La canadiense Blue Diamond ya había abandonado 62 hoteles. Según datos oficiales, entre enero y marzo, llegaron a la isla apenas 298 mil turistas, 55,8% menos que en el mismo periodo de 2025. A esto se suma la salida masiva de otras empresas. La Oficina de Control de Activos Extranjeros del Departamento del Tesoro de Estados Unidos fijó como fecha límite este 5 de junio para que las compañías den por terminados sus vínculos con Gaesa, so pena de quedar excluidas del sistema financiero internacional o ver congelados sus activos.
2: Veintiuno horas con 33 minutos.
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0: 21 horas con 44 minutos.
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0: 22 horas con 49 minutos.
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2: Leyenda de los Incas. De la vasija de barro.

leyenda de mis antepasados. Con notas melancólicas, los incas en su agonía rogaban ser enterrados en el vientre oscuro y fresco de una vacía.

0: 23 horas con 29 minutos.
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1: Se definieron las fechas y los horarios de los partidos de los octavos de final de la Copa Libertadores. Los equipos ecuatorianos ya pueden iniciar su planificación, porque el 11 de agosto a las 7:30 de la noche, Independiente del Valle tendrá que visitar en Colombia al Deportes Tolima, mientras que Liga Deportiva Universitaria jugará el 13 de agosto a las 5 de la tarde, horario ecuatoriano, contra Mirasol de Brasil, rival al que ya enfrentó en la fase de grupos de esta edición de la Copa Libertadores. Vamos a hablar de fútbol internacional, porque la campaña presidencial del Real Madrid entró en su recta final con anuncios, polémicas y desmentidos. Enrique Riquelme prometió fichar a Erling Haaland y a Rodri si es que gana las elecciones del domingo, aunque tanto el Manchester City como el entorno del delantero noruego calificaron esa posibilidad como falsa. Por su parte, Florentino Pérez anunció a José Mourinho como su apuesta para dirigir al club, pero desde Portugal surgen dudas sobre la autenticidad de un video de campaña que muestra al portugués con la camiseta blanca. Además, Florentino Pérez asegura que el defensa francés Ibrahima Konaté reforzará el equipo la próxima temporada. A pocos días de las votaciones, la batalla por la presidencia del Real Madrid está más intensa que nunca. Y momento de la NBA, porque los New York Knicks golpearon primero en las finales del básquet más importante del mundo. El equipo neoyorquino venció 105-95 a San Antonio Spurs como visitante y tomó ventaja de 1-0 en la serie por el título. Jalen Brunson fue la gran figura con 30 puntos, incluido 13 en el último cuarto, mientras que Karl-Anthony Towns aportó 18 puntos y 12 rebotes. Los Spurs, liderados por los 26 puntos y 12 rebotes de Víctor Wembanyama, llegaron a remontar en el cierre, pero los Knicks respondieron con un parcial final de 11-0 para sellar su victoria consecutiva número 2 en estos playoffs. El segundo partido se va a jugar este viernes otra vez en San Antonio.

0: 23 horas con 58 minutos.
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0: Cero horas con 9 minutos.
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0: Cero horas con 50 minutos.
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1: El turismo en Cuba entra en una nueva fase crítica. A partir de este sábado, los viajeros ya no podrán utilizar tarjetas Visa y Mastercard en la isla. Ambas serán aceptadas en hoteles, restaurantes, tiendas y otros establecimientos que operan en divisas para realizar pagos internacionales. La medida se produce después de que la entidad financiera extranjera que procesaba esas transacciones rompiera relaciones con Finximex, empresa vinculada al conglomerado Gaesa, controlado por las Fuerzas Armadas cubanas. Esto se debe a las sanciones impuestas por el presidente Donald Trump contra quienes tienen negocios con el régimen cubano en los sectores energético, financiero y de defensa. En cuanto a cadenas hoteleras, Iberostar dejó de gestionar 12 hoteles y Meliá suspendió operaciones en 15 más. La canadiense Blue Diamond ya había abandonado 62 hoteles. Según datos oficiales, entre enero y marzo, llegaron a la isla apenas 298 mil turistas, 55,8% menos que en el mismo periodo de 2025. A esto se suma la salida masiva de otras empresas. La Oficina de Control de Activos Extranjeros del Departamento del Tesoro de Estados Unidos fijó como fecha límite este 5 de junio para que las compañías den por terminados sus vínculos con Gaesa, so pena de quedar excluidas del sistema financiero internacional o ver congelados sus activos.
2: Una de la mañana, con 3 minutos. 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
1: El alcalde de Esmeraldas, Vico Villacís, y otras 7 personas permanecen en el área de aseguramiento del Complejo Judicial del Norte de Quito, a la espera de que una jueza resuelva si ordena su prisión preventiva, como lo solicitó la fiscal de Pichincha, Alexandra Zurita, entre la noche del miércoles y madrugada del jueves, durante la audiencia de formulación de cargos por lavado de activos con delitos precedentes como cohecho, prevaricato y perjurio. La audiencia para la resolución se instalará a las 3 de la tarde. La fiscal dijo que el monto del presunto lavado de activos identificado es de 7.5 millones de dólares entre los años 2020 y 2025. La fiscalía ubica a Villacís en el centro de una supuesta estructura estratégicamente organizada para la obtención de forma sistemática de fondos estatales mediante acciones de protección que ordenaron pagos por 2 millones de dólares en un caso seguido por una empresa del alcalde y 15 millones en otro caso planteado por extrabajadores de la refinería. 1.4 millones de dólares fueron a la cuenta del alcalde, según la fiscal. También mencionó que la mitad del dinero de un contrato con un consorcio con la refinería de Esmeraldas fue entregada mediante cheque a Vico Villacís.
2: ¿Cómo puede ser de origen ilícito un pago que se hizo con orden judicial? ¿Dónde entra Vico Villacís? Una vez de que se le paga al procurador judicial de estos trabajadores esa cantidad de dinero, ellos a su vez le pagan a los abogados que colaboraron en el caso. Vico Villacís es abogado, entonces cobró sus honorarios de ese dinero.
1: Esta investigación inició a partir de un informe de la UAFE en noviembre de 2025.

0: 2 de la mañana con 40 minutos.
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1: Vamos a revisar cuáles son los jugadores de mayor valor de mercado en esta Copa del Mundo, los más costosos y que, por supuesto, ya son superestrellas consolidadas. Lamine Yamal, de apenas 18 años, jugador de la selección española, que está tasado en 200 millones de euros. También tiene una cláusula de salida muy alta con el Fútbol Club Barcelona. Otro de los futbolistas que es parte de esta importante lista, el noruego Erling Braut Haaland, de 25 años, actual jugador del Manchester City, que está sonando como posible refuerzo del Real Madrid, aunque desde su entorno lo están negando. Otro futbolista que también es parte de este listado, Kylian Mbappé, actual figura del Real Madrid, capitán de la selección francesa, 27 años, ya tiene una Copa del Mundo y una final que perdió contra Argentina en Qatar 2022. Él está tasado en 200 millones de euros. Y para completar este cuarteto de futbolistas de alto valor de mercado está Jude Bellingham, el inglés ex Borussia Dortmund, hoy jugador del Real Madrid, tasado en 160 millones de euros. Y hablando de jugadores tasados y también admirados, William Pacho sigue recibiendo reconocimientos tras conquistar la Champions League con el Paris Saint-Germain. Como parte de los festejos por el histórico bicampeonato europeo del club parisino, el colectivo artístico francés The True Frame renombró temporalmente 14 calles de la capital francesa en honor a los protagonistas del título. Entre ellas destaca la Rue Paché, ubicada en el distrito 11 de París, que fue rebautizada simbólicamente como Rue Pacho, en homenaje al defensor ecuatoriano. La iniciativa también incluyó referencias a figuras como Ousmane Dembélé, Désiré Doué, Marquinhos y João Neves. Pacho ya se concentra con la selección ecuatoriana preparando el inicio de la Copa Mundial 2026.

0: mañana, con 12 minutos.
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0: 3 de la mañana, con 18 minutos.
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0: 3 de la mañana con 23 minutos.
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0: 3 de la mañana, con 54 minutos.
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0: 4 de la mañana con 20 minutos.
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0: 4 de la mañana, con 41 minutos.
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1: Primero la misión de observadores y ahora la verificación de resultados. Ambos dan cuenta de un proceso electoral limpio con una coincidencia de datos de más del 99%, tumbando las denuncias del oficialismo de un fraude a favor del ultraderechista Abelardo de la Espriella. Este, por su parte, ha levantado alertas de una supuesta compra masiva de votos en la campaña de Iván Cepeda de cara a la segunda vuelta. De la Espriella afina su estrategia en ciudades como Bogotá, Barranquilla, Cali y otras para convencer a indecisos y a quienes no votaron el 31 de mayo. Recorre centros asistenciales y se reúne con empresarios. Tiene ya el apoyo electoral de la ex candidata Paloma Valencia, que obtuvo 1.6 millones de votos y que pidió a sus seguidores que voten por De la Espriella. Iván Cepeda busca en cambio alejarse de la oferta de convocar a una Asamblea Nacional Constituyente que no tiene el apoyo general, reunir así más votos, sobre todo entre electores de centro. Aunque funcionarios de su campaña dicen además que están buscando un diálogo nacional con todos los sectores políticos y buscan apoyarse en la votación que tuvieron Sergio Fajardo y Claudia López, cuarto y quinta en la primera vuelta, que han dejado en libertad a sus electores. Así avanza la campaña política en Colombia rumbo al balotaje del 21 de junio.
2: Cinco de la mañana, con un minuto.
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1: Vamos a revisar cuáles son los jugadores de mayor valor de mercado en esta Copa del Mundo, los más costosos y que, por supuesto, ya son superestrellas consolidadas. Lamine Yamal, de apenas 18 años, jugador de la selección española, que está tasado en 200 millones de euros. También tiene una cláusula de salida muy alta con el Fútbol Club Barcelona. Otro de los futbolistas que es parte de esta importante lista, el noruego Erling Braut Haaland, de 25 años, actual jugador del Manchester City, que está sonando como posible refuerzo del Real Madrid, aunque desde su entorno lo están negando. Otro futbolista que también es parte de este listado, Kylian Mbappé, actual figura del Real Madrid, capitán de la selección francesa, 27 años, ya tiene una Copa del Mundo y una final que perdió contra Argentina en Qatar 2022. Él está tasado en 200 millones de euros. Y para completar este cuarteto de futbolistas de alto valor de mercado está Jude Bellingham, el inglés ex Borussia Dortmund, hoy jugador del Real Madrid, tasado en 160 millones de euros. Y hablando de jugadores tasados y también admirados, William Pacho sigue recibiendo reconocimientos tras conquistar la Champions League con el Paris Saint-Germain. Como parte de los festejos por el histórico bicampeonato europeo del club parisino, el colectivo artístico francés The True Frame renombró temporalmente 14 calles de la capital francesa en honor a los protagonistas del título. Entre ellas destaca la Rue Paché, ubicada en el Distrito 11 de París, que fue rebautizada simbólicamente como Rue Pacho, en homenaje al defensor ecuatoriano. La iniciativa también incluyó referencias a figuras como Ousmane Dembélé, Désiré Doué, Marquinhos y João Neves. Pacho ya se concentra con la selección ecuatoriana preparando el inicio de la Copa Mundial 2026.
2: Cinco de la mañana. Con 12 minutos.
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1: El gobierno pretende reparar los generadores inservibles vendidos por Progen que permanecen en las centrales Salitral y Quevedo sin producir un solo megavatio. SELEC envió una petición al juez del caso Progen en Ecuador para que levante la medida de inmovilización que prohíbe tocar los equipos que al momento forman parte de las evidencias de la fiscalía. En el oficio alegan que SELEC ha sufrido un daño directo y continuado derivado de la inmovilización de los bienes estatales destinados a la prestación de un servicio público esencial. Tal afectación compromete no solo el patrimonio público, sino también el cumplimiento de las obligaciones constitucionales del Estado relativas a la garantía de la soberanía energética y de la prestación continua, eficiente y segura del servicio eléctrico nacional. Es la segunda vez que SELEC hace esta solicitud. Insiste en que el juez llame a una audiencia para presentar sus argumentos y que la medida se revoque. La intención del gobierno es contratar a los fabricantes originales y a desarrolladores expertos para que viajen a Ecuador, revisen los generadores y evalúen si vale la pena invertir para arreglarlos y que produzcan energía, como fue el objetivo inicial en 2024 durante la emergencia eléctrica. Sería un gasto adicional a los 104 millones de dólares pagados a Progen a cambio de la chatarra que fue vendida a Ecuador como si fueran equipos nuevos, mediante un proceso irregular que incluyó documentos falsos, que en su momento no fueron corroborados por la Corporación Eléctrica del Ecuador.
2: Cinco de la mañana, con 22 minutos.
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0: 5 de la mañana, con 26 minutos.
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1: Vamos a revisar cuáles son los jugadores de mayor valor de mercado en esta Copa del Mundo, los más costosos y que, por supuesto, ya son superestrellas consolidadas. Lamine Yamal, de apenas 18 años, jugador de la selección española, que está tasado en 200 millones de euros. También tiene una cláusula de salida muy alta con el Fútbol Club Barcelona. Otro de los futbolistas que es parte de esta importante lista, el noruego Erling Braut Haaland, de 25 años, actual jugador del Manchester City, que está sonando como posible refuerzo del Real Madrid, aunque desde su entorno lo están negando. Otro futbolista que también es parte de este listado, Kylian Mbappé, actual figura del Real Madrid, capitán de la selección francesa, 27 años, ya tiene una Copa del Mundo y una final que perdió contra Argentina en Qatar 2022. Él está tasado en 200 millones de euros. Y para completar este cuarteto de futbolistas de alto valor de mercado está Jude Bellingham, el inglés ex Borussia Dortmund, hoy jugador del Real Madrid, tasado en 160 millones de euros. Y hablando de jugadores tasados y también admirados, William Pacho sigue recibiendo reconocimientos tras conquistar la Champions League con el Paris Saint-Germain. Como parte de los festejos por el histórico bicampeonato europeo del club parisino, el colectivo artístico francés The True Frame renombró temporalmente 14 calles de la capital francesa en honor a los protagonistas del título. Entre ellas destaca la Rue Fachet, ubicada en el Distrito 11 de París, que fue rebautizada simbólicamente como Rue Pacho, en homenaje al defensor ecuatoriano. La iniciativa también incluyó referencias a figuras como Ousmane Dembélé, Désiré Doué, Marquinhos y Joao Neves. Pacho ya se concentra con la selección ecuatoriana preparando el inicio de la Copa Mundial 2026.
2: El Salmo 23 dice así: El Señor es mi pastor, nada me falta. En lugares de verdes pastos me hace descansar. Junto a aguas de reposo me conduce. Él restaura mi alma. Me guía por senderos de justicia, por amor de su nombre. Aunque pase por el valle de sombra, no temeré mal alguno, porque tú estás conmigo. Tu vara y tu cayado me infunden aliento. Tú preparas mesa delante de mí, en presencia de mis enemigos. Unges mi cabeza con aceite. Mi copa está rebosando. Ciertamente, el bien y la misericordia me seguirán todos los días de mi vida. Y en la casa del Señor, moraré por largos días. Amén. ¿Por qué desconfías del Señor si con Él nada te faltará? ¿Por qué tienes miedo si en verdes pastos te hace descansar? ¿Por qué no le crees si Él te guía por senderos de justicia? ¿Por qué no lo escuchas si todo lo hace por amor? ¿Por qué dudas si Él está contigo? ¿Por qué te desanimas si su vara y su cayado te infunden aliento? ¿Por qué no crees en lo que Dios puede hacer contigo si Él ha colocado aceite en tu cabeza? ¿Por qué te preocupas por el día de mañana si el bien y la misericordia te seguirán todos los días de tu vida? Y con Dios, en su casa, moraremos por largos días. Confía, no temas, Dios está contigo. Te lo repito, confía, no temas, Dios está contigo. Bendiciones.
3: 5 de la mañana, con 34 minutos.

0: Masiva de votos en la campaña de Iván Cepeda de cara a la segunda vuelta. De la Espriella afina su estrategia en ciudades como Bogotá, Barranquilla, Cali y otras para convencer a indecisos y a quienes no votaron el 31 de mayo. Recorre centros asistenciales y se reúne con empresarios. Tiene ya el apoyo electoral de la ex candidata Paloma Valencia, que obtuvo 1.6 millones de votos y que pidió a sus seguidores que voten por De la Espriella. Iván Cepeda busca en cambio alejarse de la oferta de convocar a una Asamblea Nacional Constituyente que no tiene el apoyo general, reunir así más votos, sobre todo entre electores de centro, aunque funcionarios de su campaña dicen además que están buscando un diálogo nacional con todos los sectores políticos y buscan apoyarse en la votación que tuvieron Sergio Fajardo y Claudia López, cuarto y quinta en la primera vuelta, que han dejado en libertad a sus electores. Así avanza la campaña política en Colombia rumbo al balotaje del 21 de junio.
1: Cinco de la mañana, con 52 minutos.
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1: Primero la misión de observadores y ahora la verificación de resultados. Ambos dan cuenta de un proceso electoral limpio con una coincidencia de datos de más del 99%, tumbando las denuncias del oficialismo de un fraude a favor del ultraderechista Abelardo de la Espriella. Este, por su parte, ha levantado alertas de una supuesta compra

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1: El doctor José Navas, el tema de análisis, las elecciones del Perú. Este domingo 7 de junio, los peruanos elegirán presidente entre Keiko Fujimori de Fuerza Popular y Roberto Sánchez de Juntos por el Perú. La candidata de la derecha y el candidato de la izquierda política peruana. ¿Qué podemos comentar sobre este tema? Doctor, muy buenos días. Bienvenido a nuestro programa de noticias.
2: Estimado Fernando, muy buenos días, queridos radioescuchas. Nosotros estamos atentos a las elecciones que se van a desarrollar en el vecino país hermano Perú, que en efecto ahorita tenemos dos candidatos, uno de la derecha y uno de la izquierda. Conversábamos con el doctor Paolo Nazario, quien es nuestro asociado en Lima, Perú, sobre la situación política que están viviendo, y nos manifiesta también que es preocupante, ya que la izquierda está tomando fuerza en Perú, pese a que Keiko Fujimori está siendo la que lidera las encuestas de boca en boca y que es la favorita para ganar las elecciones. Sine qua non, también tenemos que comprender o entender cuál es la función que está viviendo ahora Latinoamérica con el tema de la izquierda o derecha, sus de ideologías políticas. Lo que se está buscando es tratar de equiparar o, entre comillas, salvar a cada uno de sus países con su ideología. Pero eso es lo que nosotros estamos viendo, que la izquierda, o más bien dicho, todo lo que sea izquierda, no ha tenido un efecto bueno en Latinoamérica.
1: Ahora Fujimori representa una apuesta por la continuidad del modelo económico, la estabilidad macroeconómica e inversión privada que sostiene el Perú. De su parte, el candidato Roberto Sánchez proviene de la tradición ideológica que genera legítimas preocupaciones de la izquierda radical peruana, doctor.
2: Sí, aquí tenemos que también tener muy en cuenta qué es lo que va a pasar. Keiko Fujimori está más bien aliada con la parte económica estratégica del Perú, es decir, con los empresarios, y como le conocen allá en Perú, no al señor Sánchez, sino le conocen como JP, más lo conocen así, él está con la izquierda, con la parte social, con la parte enteramente lo que son sindicatos, etcétera. Entonces, ¿qué es lo que estamos viendo? Midiendo fuerzas. En las provincias, Madre Tierra y Arequipa ha perdido todo lo que es del peso Keiko Fujimori, que era una de las provincias, dos provincias que tenía una votación altísima, pero ahora con la influencia que ha tenido la izquierda dentro de estas provincias y ya quieren evitar que continúe adelante con la continuidad de la izquierda, pues mantener este poder, este régimen, es lo que ya Keiko ha perdido. Y esto es más bien por la asociación de docentes o profesores que maneja el trato social dentro de cada una de estas provincias. Pero también tenemos que analizar qué es lo que va a pasar Ecuador y Perú. Recordemos que ahorita con el vecino país de Colombia, Gustavo Petro no se tiene una relación buena ni económica ni tampoco diplomática. Y es los ataques que se van sufriendo por parte de cada uno de los estados. Y eso es lo que nosotras también podemos avizorar si es que la izquierda llega a tomar el poder en Perú. También JP quiere hacer un cambio de la constitución, que esta misma fue reformada en la década del 79 hasta el 93. Y pues también ha cambiado sus planes de gobierno, que es ilegal ante el colegiado electoral de Perú, a una semana de la elección. Eso también es preocupante como una estrategia a fin de gane adeptos, puesto toda la parte sur del país de Perú está con la izquierda.

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3: La abogada Maritza Gamboa, el tema de análisis, la deuda social con los niños. El 1 de junio se celebró el Día del Niño, instituido por la Sociedad de la Liga de las Naciones en la Declaración de los Derechos del Niño. A los infantes tienen derechos y debemos protegerlos y velarlos por su desarrollo integral, y no solo celebrar la fecha dedicada a los niños, sino en forma permanente. ¿Qué podemos comentar al respecto? Abogada, muy buenos días. Bienvenida a nuestro programa de noticias.
4: Muy buenos días, un saludo muy cordial a quienes nos escuchan a través del Grupo Radial Continental. Sí, usted tiene toda la razón, mi querido amigo. Lastimosamente, los gobiernos de turno han seguido dejando en la indefensión a la niñez y a la adolescencia. Tenemos datos y cifras alarmantes de ONU, tenemos datos de Plan Internacional que nos hablan el tema primero de la deserción escolar, de la desnutrición crónica infantil. Tenemos el problema de la captación de menores de edad por parte de las mafias. Tenemos el tema de la trata de niños, niñas y adolescentes. Tenemos el problema de la prostitución. Entonces, son varias aristas que el gobierno o los gobiernos de turno no están tomando en consideración. No tenemos políticas públicas a corto, mediano y largo plazo medibles y viables. ¿Qué significa esto? Las instituciones educativas tienen una ruta de protección. Perfecto. ¿Quién está haciendo seguimiento de estos casos? Este año, en el Frente Suroccidental, tenemos dos niños, para mí son niños, ¿ya? Entre 12 y 16 años que amenazaron de muerte a una maestra con un arma blanca. ¿Quién está haciendo el seguimiento de ese caso? ¿Quién está dando el apoyo psicológico a estos niños y a la docente? ¿Ya? ¿Quién hace la investigación? ¿Cómo es que dos niños, dos adolescentes, llevan un arma blanca y amenazan de muerte a una madre? Tenemos ya esos casos aquí en Tungurahua, porque no tenemos una mesa técnica, pero insisto, ¿no? Con políticas públicas a corto y mediano plazo. ¿Qué se puede hacer en estos casos? ¿Qué pasó con el niño que murió en la patera de la unidad educativa en la zona alta de Ambato? Ya, como era un niño extranjero, ya se murió, ya se ahogó, los padres se fueron regresaron a su tierra. ¿Quién está haciendo seguimiento de esos casos? Entonces, ahí es cuando tenemos esa brecha que el Estado no está protegiendo a nuestra niñez y adolescencia. Plan Internacional la semana pasada saca datos estadísticos en el tema de niñas que dejan de estudiar porque no tienen para comprar una toalla sanitaria. Eso debe tener también una alarma a la sociedad y al Estado, a los asambleístas que hacen política pública. ¿Cómo es posible que una niña, por el tema de sus días de menstruación, no tenga para comprarse un paquete de toallas sanitarias, que muchos dirán, ah, pero cuesta $5? Hay familias que viven con un dólar diario. Este tema del paro, ¿cómo está afectando a nuestros niños, niñas y adolescentes? El Ministerio de Educación Zonal 3 ya hizo un primer avance, un primer corte de cuántos niños, niñas y adolescentes no asistieron a clases, no están asistiendo a clases. Entonces hay una brecha muy grande que hay que sentarse a trabajar sin ponernos en que, me están atacando. No, aquí no atacamos, aquí hay que buscar una solución.
3: Definitivamente en Ecuador hay muchos problemas, como usted señala, pero hay que destacar también la desnutrición crónica infantil afecta al 20% de los niños. También se conoce que dos menores de 5 años o cada dos menores de 5 años sufren maltrato físico o psicológico. Cerca del 40% reciben un trato violento de parte de sus padres. Por todo ello, hay una deuda social, pero ¿qué debemos hacer? ¿Cuáles las posibles soluciones? Porque únicamente detallamos los problemas, pero quisiéramos escuchar posibles soluciones, sobre todo por parte del gobierno nacional, por parte de los gobiernos seccionales, abogada.
4: Correcto. Tenemos la política pública del tema de desnutrición crónica infantil, tenemos mesas técnicas. La semana pasada todos vimos, desde la viceprefectura se ha tomado como batuta el tema de trabajar, ¿no es cierto? Se está llevando campañas de concientización. Pero ¿qué pasa con lo, como usted dice, con los gobiernos municipales, con los gobiernos parroquiales? Porque si solo le dejamos la batuta a trabajar en el tema de desnutrición crónica infantil al gobierno provincial, el resto de instituciones, ¿qué está haciendo con su presupuesto? En el presupuesto anual, ¿cuántos gobiernos parroquiales, municipales, provinciales a nivel nacional colocaron un presupuesto para este tema, para el tema de prevención? Y ayer justo tuvimos una reunión, una capacitación de la GIZ y la viceprefectura. Es más fácil prevenir cualquiera de estos problemas sociales, violencia, seguridad, la desnutrición crónica infantil, en el embarazo, en adolescente. Es preferible prevenir que luego está tratando de solucionar ya cuando explotó el problema. Pero los gobiernos no están trabajando en el tema de la prevención. Ahí nos dieron algunos tips, algunas investigaciones que ellos han realizado, y me pareció muy interesante que desde la viceprefectura nos hayan convocado para conocer este plan de seguridad, que nos decían, lean, miren, qué se puede invertir, qué se puede proponer desde sus localidades, el plan de seguridad en el Ecuador, ¿no es cierto? Que es una agenda de las organizaciones civiles. Ya se nos acerca el tema de las campañas, yo les digo politiqueras, no políticas, porque cuando uno trabaja de manera política es para servir a lo urbano y a lo rural, a la provincia, al cantón y a la parroquia. ¿Cuántos de los futuros candidatos a vocales de las juntas parroquiales, a concejales, alcaldes o alcaldesas, prefectos, tienen esa mirada puesta? Sí, es importante el agua potable, es importante el alcantarillado, la luz, el pavimento, es muy importante, pero nos estamos olvidando de nuestros niños, niñas y adolescentes que están criándose, que se están educando y normalizando en el tema de la violencia, en el tema de la corrupción. Entonces, ¿cuántos de esos candidatos ya van a tener esa línea de trabajo? Y necesitamos políticas públicas con presupuesto, porque caso contrario, seguiremos teniendo agendas lindísimas, impresas, pero que no se logran poner en ejecución en territorio.
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3: El ingeniero Jaime Astudillo, aspirante a la prefectura de Tungurahua. Ingeniero, a pocos días de que se inicien las elecciones primarias, los partidos y movimientos políticos se animaron a exponer los rostros de sus precandidatos para las elecciones seccionales del 29 de noviembre. ¿Qué organización política está respaldando la candidatura, su candidatura a la prefectura y también la candidatura a la alcaldía de la ciudad de Ambato? Ingeniero, muy buenos días.
7: Muy, pero muy buenos días, mi estimado Fernando. Un saludo muy, muy cordial para usted. Un agradecimiento además para todos quienes nos están viendo, escuchando y siguiendo a través de las redes sociales. Miren, el tema reviste gran actualidad. en función del calendario electoral aprobado por la correspondiente autoridad. Estamos en un periodo de intensas conversaciones, gestiones, que normalmente se tiene pues entre los diversos movimientos, partidos, a fin de que a su juicio llegar lo mejor preparados a esta contienda electoral que se celebrará a fines de noviembre del presente año. En mi particular caso, como ya lo he mencionado en múltiples ocasiones, desde hace algunos meses estoy siendo patrocinado, aupado, apoyado por el movimiento cívico por Ambato y Tungurahua, Listas 62, que a su vez pues aglutina a un considerable grupos, movimientos sociales que han visto pues en el binomio de Jaime Astudillo la real posibilidad de que la provincia pueda llegar a los niveles que en su momento tuvo. Es importante acotar, es importante informar a la ciudadanía que en torno, alrededor de la lista 62, primero está una alianza con un partido, un movimiento a nivel nacional y adicionalmente, pues como ya mencioné, varios grupos, movimientos sociales, entre los que destaco aquel cuyo mentor fue el recordado Fernando Naranjo Lama. Me refiero al colectivo ciudadano que se denomina Fuerza Tungurahua, que también ha mostrado su irrestricto, su incondicional apoyo a la dupla para la prefectura y para la alcaldía de nuestra ciudad de Ambato.
3: Políticamente hay que realizar un trabajo fuerte, un trabajo consciente, permanente, en todos los sectores de la ciudad, del Cantón Ambato, de la provincia de Tungurahua, frente a las candidaturas de Acción Democrática Nacional. El presidente de la República también está apoyando a sus candidatos. La ciudad de Ambato ha sido una ciudad que ha respaldado permanentemente al movimiento del presidente Daniel Noboa, incluso en la consulta popular fue la única provincia donde obtuvo un triunfo rotundo el presidente Daniel Noboa. Sus candidatos en la ciudad de Ambato, Alejandro Lara y Lizeth Naranjo. Y está también haciendo ofrecimiento de obras importantes a los candidatos en cada una de las ciudades. En Guayaquil se ofrece la construcción del quinto puente. En la ciudad de Quito, la ampliación del metro. Aparte de ello, se está realizando acciones judiciales en contra de varios alcaldes. El alcalde de Esmeraldas preso. El alcalde de Puerto Viejo con problemas. El alcalde de Cuenca con problemas. En fin, como que las próximas elecciones van a estar dirigidas para Acción Democrática Nacional, ingeniero.
7: Mire, Fernando, antes de referirme a su muy importante e inteligente pregunta, quiero complementar mi intervención anterior cuando hablaba de una dupla. Y quienes nos están escuchando, viendo y siguiendo, pues preguntarán, ¿y cuál es esa dupla, no? Es evidentemente Luis Amoroso, un destacado ex alcalde de nuestra ciudad, que está en la retina de nuestros ciudadanos por ser un gran ejecutor, de poseer una gran experiencia, una gran solidez profesional, que pues está en la dupla con Jaime Astudillo para, como posibles, porque debemos hablar igualmente con bastante propiedad, ¿no? Somos posibles candidatos, inclusive el tema de precandidatos se adquiere cuando haya las primarias, ¿no? Y candidatos, obviamente, cuando se inscribe y se califica por parte de la autoridad electoral.
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3: El economista Diego Proaño. Economista, El transporte cantonal de Ambato cumplió ayer su tercer día de racionalización del servicio, esto pese a que la tarde del martes se produjo un diálogo entre el gremio y las autoridades. Sabemos de la problemática tanto de los transportistas cuanto de la municipalidad. Ambos han incumplido sus responsabilidades, sus compromisos establecidos anteriormente. Pero hay que encontrar algún tipo de solución. ¿Qué posibles soluciones se puede dar en los tiempos actuales en el transporte urbano de la ciudad de Ambato? Economista, muy buenos días, bienvenido a nuestro programa de noticias.
10: Muy buenos días, licenciado Blastegui, buenos días a los oyentes, buenos días a todos los ambateños. Bueno, creo que la única solución en este momento, como está el escenario aquí en el Cantón Ambato sobre el tema del transporte urbano y la movilidad, es que las partes se sienten de inmediato, pongan esa hoja de ruta que se comentó el día martes en la sesión de consejo de manera conjunta, mutua, y sobre todo que si esa hoja de ruta se ponga a actores que tengan poder de decisión del lado municipal y también de los transportistas que tengan la representación de todo el gremio y se cumplan los tiempos de la manera más inmediata, porque recordemos que este proceso ya se lo hizo. Es decir, aquí quien terminó incumpliendo inicialmente fue la municipalidad, la administración, porque los transportistas ya se reunieron con las autoridades municipales. Lamentablemente no estuvo la alcaldesa, envió a delegados, y los delegados a nombre de la alcaldesa ya trazaron esa hoja de ruta donde se puso que el 14 de mayo era el día que iba a hacerse la socialización y hasta finales de mayo ya ponerle en consejo municipal para conocimiento, debate y aprobación en segunda, porque el proyecto ya está, porque el estudio técnico ya lo hizo, la dirección técnica del municipio, los técnicos, el director, todos ya lo hicieron y ya están los datos. Es decir, ya no hay, solo hay que socializar aquello y cumplir los plazos que ya debe haberse hecho en mayo. Entonces, ahorita la solución en este momento es que se sienten, que dialoguen, que pongan actitudes mutuas y que no se esté culpando, porque yo le escucho al director de movilidad que le quiere culpar al Consejo Municipal, cuando ellos tienen que hacer la socialización, la administración, no el Consejo. El Consejo debatirá cuando ponga la primera autoridad, el presidente del Consejo Municipal, que es la alcaldesa, que ponga en el orden del día y podamos debatir. Entonces, digámosle que la pelota esté en la cancha de la administración municipal, que se siente con los transportistas, que depongan actitud los transportistas, que tracen la hoja de ruta, que pongan tiempos y que esos tiempos se cumplan. Eso es lo que necesita el Cantón Ambato este rato.
3: Ahora, para deponer la racionalización, lo que se requiere es fechas de socialización y la fecha para el segundo debate de la normativa que revisa las tarifas en el Cantón Ambato. Hemos dicho ya anteriormente, ha habido incumplimiento por parte de la municipalidad, también incumplimiento por parte de los transportistas que no han respetado las leyes, pero hay que poner ya fechas, tiempos adecuados para encontrar solución, y ojalá mientras se llega a esta solución, invitarles a los transportistas, ¿por qué no el 50% de los buses atienden horas de la mañana y el otro 50% atienden horas de la tarde mientras se encuentra una solución definitiva? Manifiestan sectores ciudadanos, economista.
10: Así es, esa podría ser una posible alternativa mientras se da la solución definitiva, porque si es que los transportistas no están sacando ni siquiera para el combustible o el pago del conductor, como ellos manifiestan reiteradamente este momento, como están las cosas con la tarifa de 30 centavos, se podría hacer, como usted manifiesta, como una suerte de turnos. Unos trabajan desde las 6 de la mañana hasta las 2 de la tarde y los otros trabajan de las 2 de la tarde a las 8 de la noche, solo por poner alguna posibilidad de horarios, pero que se dé cobertura a la ciudadanía todo el tiempo que necesita, de 6 de la mañana a 8 de la noche, porque al fin y al cabo este problema está pagando a la ciudadanía. Y esto de que se tengan que reunir no es nada del otro mundo. Mire, el día martes, si es que la comisión no se ponía dura, si la comisión de tránsito, los miembros de la comisión, los concejales, prácticamente no convocaban a la prensa en ese momento cuando terminaba la sesión, la municipalidad se iba tan tranquila, la administración municipal se iba tan tranquilo y no se hubiera se hubiera hecho más, más profundo el problema. Entonces, este rato, quien está perdiendo son los más de 50,000 usuarios diarios que utilizan el servicio de transporte urbano, están pasándola mal, no tienen movilidad, o si la tienen en condiciones peligrosas, deplorables, y hasta más costosas, y en definitiva todo se está complicando porque hasta la economía va a empezar a sentir un freno a toda esta situación. Así que sí, es urgente que la administración municipal, desde la alcaldía y todas las direcciones, pongan los buenos oficios y convoquen a los transportistas. Es urgente que los transportistas también busquen otro plan alternativo para que no dejen a la comunidad sin servicio, y de inmediato se empiecen a poner ya los plazos y se haga la socialización. Que le digo de paso, licenciado Lastegui y ambateños, es una locura lo que quiere proponer la alcaldesa, en el sentido de que se socialice de uno en uno a las 18 parroquias rurales y a las 9 urbanas. Esa es una locura, nunca se ha hecho, jamás se lo ha hecho. Quiere hacer de uno en uno para ir dilatando, porque si no, yo digo, ¿por qué no hacen también, por ejemplo, la propuesta de regularización de tierras bajo la misma mecánica? Vayan haciéndole de uno en uno a las 18 parroquias rurales y ocupemos de la misma metodología. Entonces, eso es una locura, se tiene que hacer una socialización general, grande, con los principales actores, y con esa socialización retroalimentar, aumentar en el tema de la proyecto de ordenanza, que la comisión haga el informe final y ya pongan de inmediato a la alcaldesa en una sesión, como punto del orden del día, una sesión de consejo municipal.
3: Aparte de esta mala iniciativa de la primera autoridad municipal, ¿qué otros incumplimientos tiene el municipio, ya que en definitiva no ha hecho un plan de movilidad durante muchos años y siempre se va culpando a las administraciones anteriores, cuando debemos encontrar soluciones el día de hoy, en estos años, en esta administración economista?
10: Así es, en realidad si ha habido los incumplimientos, cierto es que ha habido unos tremendos incumplimientos y nos ponen en esta situación las administraciones anteriores que no cumplieron lo que dice el COTAD, los alcaldes anteriores, porque la última revisión se hizo en el año 2015, el COTAD dice que es bianual, es decir, en el 2017 y 2019 debió haber hecho Amoroso, no lo hizo, en el 2021 y 2023 debió haberlo hecho Altamirano, tampoco lo hizo, y en el 2025 Diana Caiza. Entonces sí ha habido incumplimientos, pero claro, esos incumplimientos no puede pagar la ciudadanía. Entonces se tiene que de inmediato, bajo el criterio de la actual administración, tomar la batuta, ya no culpar a los anteriores, sino subsanar lo que no hicieron los anteriores, sí hay que decirlo, eso sí, y de inmediato ya tomar resoluciones. Le digo, de mi parte al menos estoy listo para que llegue a segundo debate, analizar a mejorar las propuestas, debatir y tomar una decisión final, que es lo que necesita el Cantón Ambato.

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2: 6 de la mañana, con 28 minutos.
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0: Saludos amigos, muy buenos días, noticias en las estaciones del Grupo Radial Continental, la mañana del día viernes 5 de junio del 2026. Los principales acontecimientos locales, nacionales, internacionales, el contacto informativo con las principales ciudades ecuatorianas, las entrevistas a los personajes que hacen noticia y opinión, esto y mucho más en las estaciones del Grupo Radial Continental. Jaime Aguirre, Julio y Fernando Velástegui para acompañarles en esta mañana informativa, siempre con la bendición de Dios. Dios, cuán grande eres tú, que día tras día nos mantienes de pie sin importar nuestras faltas. En este día te pido protección, no me faltes con tus santas bendiciones. Y bendiciones especiales para todas las familias que a esta hora de la mañana siguen las noticias en las estaciones del Grupo Radial Continental. Titulares de prensa.
1: Ambato, solemnidad por el Corpus Christi. Cientos de feligreses protagonizaron la procesión del Corpus Christi que partió desde la Merced hasta llegar a la catedral donde se desarrolló la misa el día de ayer. Fondo de Páramos de aniversario. El Fideicomiso Fondo de Páramos y Lucha contra la Pobreza conmemoró 18 años de trabajo de conservación de los ecosistemas páramos, protección de fuentes de agua y mejoramiento de las condiciones de vida de las familias de las zonas rurales de Tungurahua. Cabecillas al encuentro. El SNAI informó que un total de 33 cabecillas de grupos delictivos fueron trasladados a la cárcel del encuentro en Santa Elena. Pagos a prestadores de salud. El IES señaló que en mayo del 2026 pagó más de 70 millones a prestadores externos de salud que forman parte de la red complementaria de atención.
0: Las 6 de la mañana, con 31 minutos, 6 con 31 minutos. Diario El Universo y Diario Super. El Universo, el mayor diario nacional, y Diario Super destacan las siguientes informaciones. Alcalde de Esmeraldas con prisión preventiva en caso blindaje. Moción contra Álvarez causa división. En Azuay ya hay algunos precandidatos. Ministro de Agricultura y el embajador en Canadá son parte de competidores. Negocios de Durán tratan de levantarse. Los comerciantes realizan ferias constantemente para reactivar la zona. Criminalística tiene 7 identidades de cuerpos ensacados. La fiesta del Mundial se comenzó a sentir en el mundo mientras las selecciones se ponen a punto para la Copa del Mundo de Fútbol en Norteamérica. En varios países ya se ven actividades y preparativos relacionados. Las 6 de la mañana, 32 minutos.
1: Diario Ambateñito, tu diario popular. Murió en su propio camión. Luis Díaz pereció en un accidente vial la madrugada de ayer. Lo irónico de la tragedia es que el joven de 22 años habría trabajado duro para comprar el vehículo pesado en el que, por azares de la vida, falleció. En pocos meses, la Primero de Mayo lucirá renovada. El municipio de Ambato invierte $200,000 en la intervención de la plaza. Ponen los ojos sobre el puesto de salud de Chilco. En Tisaleo, la comunidad está preocupada por las observaciones hechas por la ACES. Tasa de basura va a la Corte Constitucional. Este ente analizará si es legal o no este cobro en la planilla del agua potable.
0: Las 6 de la mañana con 33 minutos. Titulares de prensa. Diario Expreso destaca las siguientes informaciones. El gobierno fue alertado del engaño que armaba Progen. Daniela Camacho lidera el camino hacia la fiscalía. Gobierno. Debería venir la Comisión contra las Torturas de la Organización de las Naciones Unidas a ver las cárceles, dice José Cercueva, debería venir la Comisión contra las Torturas en las Cárceles. La posición de no devolver el pago de la tasa de seguridad es equivocada. Existen proveedores que son pagados todos los meses, pero a León Becerra no. Las caídas me hicieron fuerte, dice Narváez. Pugna política por el metro de Quito. El legislador Javier Ordóñez de ADN pidió un examen especial de la Contraloría. Identifican a 7 desaparecidos entre cuerpos hallados en Babahoyo. Las 6:34 a.m.
1: Noticias del cable internacional. Queremos vivir. Reclamo que emerge de bloqueos en Bolivia. Ya suman 10 los muertos por los bloqueos y afines a Morales que impiden el paso de medicinas. La carencia de víveres se evidencia en las grandes ciudades. Máximo jefe militar de Estados Unidos visitó por primera vez Venezuela. La visita se registra en ausencia de la presidenta encargada. La crisis y miedo a sanciones minan sector turístico de Cuba. La ocupación hotelera se derrumbó hasta el 18% en lo que va del 2026. Maestros mexicanos se toman casetas de peaje. Manifestantes bloquean autopistas en el centro y sur de México.
0: Las 6:35 a.m. en la nota editorial de esta mañana. Sara Ortiz y el tema, el gobierno tuvo en sus manos las pruebas del engaño. El distribuidor autorizado de Caterpillar notificó el nulo vínculo con la empresa extranjera. La trama de corrupción en torno a Progen arroja nuevas revelaciones cada día. La demanda enmendada de la Corporación Eléctrica del Ecuador, CELEC, empresa pública, presentada el 2 de junio del 2026 ante la Corte de Florida, expone una realidad. El gobierno de Ecuador tuvo en sus manos las pruebas de que estaban siendo engañado por Progen Industries antes de proceder a la firma del contrato el 2 de agosto del 2024. El punto central de esta revelación reposa en el párrafo 73 de la acusación judicial de CELEC, respaldado por el anexo L del expediente. Según el documento, el distribuidor autorizado exclusivo para Ecuador de los motores de media velocidad fabricados por Caterpillar informó de manera oficial al gobierno ecuatoriano que no tenía conocimiento de ninguna relación con Progen ni registros de que dicha firma hubiera comprado, utilizado o instalado motores EMD en sus generadores. Durante las contrataciones emergentes de mayo del 2024, Progen basó toda su propuesta técnica en mentiras, según la demanda de CELEC. Progen era el fabricante exclusivo de un tipo específico de motores basados en EMD de Caterpillar, capaces de funcionar con múltiples combustibles. Sin embargo, las alertas ya estaban encendidas, tal como consta en los anexos remitidos a la Corte y en otro correo, el que también tuvo acceso la prensa, la firma Recurse, representante exclusiva de la marca EMD en la región, remitió comunicaciones en julio del 2024. La primera carta fue enviada el 10 de julio del 2024 a Byron Orozco, gerente de Termopichincha, con copia al entonces recién nombrado ministro Antonio Goncalves, y la segunda carta fue enviada al asambleísta Lenín Barreto el 22 de julio. El gobierno tuvo en sus manos las pruebas del engaño. El distribuidor autorizado de Caterpillar, EMD, notificó el nulo vínculo con la empresa extranjera. CELEC pidió descargos y la estadounidense ofreció equipos marca ProGen. Así concluye su nota editorial Sara Ortiz en el caso ProGen. 6:39 a.m.
1: Acuerdo con transportación pública. El gremio del transporte público urbano y rural de Ambato llegó a un acuerdo con el GADMA para deponer la racionalización del servicio de buses que inició el pasado 1 de junio, ayer en la noche. La decisión fue anunciada tras una mesa de diálogo la noche de ayer, en la que participaron representantes del municipio de Ambato, autoridades de movilidad y los líderes del gremio transportista, quienes analizaron las inquietudes planteadas por el sector respecto a la operación del sistema de transporte y las condiciones para la prestación del servicio. Las cooperativas de transporte urbano y rural terminaron la medida de racionalización del servicio de transporte público y restituyen este a partir de hoy viernes 5 de junio de manera normal. Además, se comprometieron al mejoramiento del servicio del transporte público bajo los parámetros establecidos en la Ley Orgánica de Tránsito, Transporte y Seguridad Vial. Por su parte, la municipalidad se comprometió en elaborar un informe técnico, financiero y jurídico para sustentar un proyecto de resolución en el Consejo Municipal para el alivio económico y la mejora del servicio del transporte público en el Cantón Ambato. El alivio económico será de $700 entregado a la prestadora del servicio en combustible por un periodo de 6 meses. Convocó a una sesión extraordinaria del Consejo Cantonal el lunes 8 de junio a fin de tratar y resolver el respectivo proyecto de resolución.
0: Las 6:41 a.m. De abogado a vigilante en la historia del caso Ispol. El escándalo estalló en septiembre del 2020 cuando la ministra de Gobierno de entonces, María Paula Romo, denunció la estafa en el mercado de valores ecuatoriano, cuyo principal blanco fue el Instituto de Seguridad Social de la Policía Nacional, con más de 900 millones esfumados. A 6 años se lo considera como el primer gran asalto al mercado de valores por parte de una red de personas y entidades que operó de forma estructurada en torno a la emisión y colocación de bonos y obligaciones sin sustentos en medio de un sistema de controles laxos. Dos de esas empresas que fueron parte del entramado son Delcorf S.A. y Ecuatoriana de Granos S.A., Ecuagran. Según las investigaciones, en 2019 estas firmas se convirtieron en deudoras del ISPOL tras emitir obligaciones por más de 21 millones. Básicamente expidieron facturas comerciales sin sustento económico. Por estas irregularidades, dichas empresas fueron intervenidas y posteriormente entraron en un proceso de liquidación de bienes que aún está en vigencia, cuya vigilancia recae en la Superintendencia de Compañías bajo la dirección de Luis Alberto Cabezas, quien tiene una relación pasada con esas firmas. Cabezas CRAE asumió dicho cargo el 15 de octubre del 2024 con el apoyo del gobierno de Daniel Noboa. Su llegada a la institución ha generado inquietudes entre organizaciones de la sociedad civil por episodios de engaños recientes y por la intervención a granaza de editora de periódicos del diario Expreso. De abogado a vigilante en la historia del caso Ispol, Luis Cabezas CRAE fue procesado de Delcorp y Ecuagran. Patrocinó a un directivo de firmas aún en liquidación, hoy se encuentra prófugo. La historia de las estafas en nuestro país, día tras día, nos asombra por la falta de control de nuestras autoridades ecuatorianas.
1: Minga para recuperación de quebrada. La quebrada Pisocucho, ubicada en la parroquia Atahualpa, fue parte de una jornada de limpieza que busca devolverle vida a uno de los espacios naturales que por más de 50 años permaneció rellenado y alejado de su función ambiental, sirviendo para depositar escombros y desechos. Con palas, sacos, guantes y el compromiso de decenas de manos voluntarias, en el barrio Las Palmas, sobre las calles El Chaguarquero y El Sauce, se cumplió la segunda minga de limpieza organizada como parte de la agenda del mes del ambiente, Un Match por la Tierra. Durante la jornada se intervino un área aproximada de 6.000 metros cuadrados, retirando residuos y material acumulado para preparar el terreno de cara a la siguiente fase del proyecto de recuperación ecológica. Estas acciones forman parte de la iniciativa de restauración de quebradas impulsadas por el municipio de Ambato con financiamiento internacional que busca recuperar ecosistemas degradados y fortalecer los servicios ambientales que estos espacios brindan a la ciudad.
0: Las 6:44 nos vamos a la capital de la República a recibir información nacional de última hora.
2: El cambio anómalo de la temperatura superficial del mar y el debilitamiento de los vientos son dos factores que, según el Instituto de Hidrología y Meteorología, alertan de la cercanía del fenómeno del Niño al Ecuador. El director de pronósticos del INAMI, Vladimir Arriaga, aseguró que hay una probabilidad del 80% de que este llegue entre los meses de julio y agosto.
3: Ya tenemos señales en el Océano Pacífico Ecuatorial. Tenemos masas cálidas bastante consolidadas en esta parte del evento. Existe una alta probabilidad, ya superior al 80%, de que el evento se desarrolle en los próximos meses, sobre todo a partir de los meses de julio y agosto.
2: Dio detalles del monitoreo que realizan a la superficie del mar y de los protocolos de alerta.
3: Si el niño se llega a acoplar a la parte atmosférica, lo que puede provocar es que en la próxima temporada de lluvias en la región costera se pueda agravar justamente por el calentamiento que tenemos de la superficie del mar. Esto originaría que las lluvias sean más intensas en la costa ecuatoriana. Y en algunos sectores de la Amazonía también se han visto en eventos anteriores que también podríamos tener una menor cantidad de lluvias.
2: A la estrategia de prevención se sumó el Programa Mundial de Alimentos. Invirtió alrededor de $2 millones en estaciones de monitoreo y alerta temprana en las provincias de Imbabura para la sierra y Manabí para la costa. Desde esos puntos se entrega información clara del clima con frecuencia.
4: Hemos instalado alrededor de 30 estaciones climáticas y son estaciones locales que dan una información real, actual, en todo tiempo de qué está sucediendo en estos territorios.
2: El formato de entrega de información de los boletines del estado del clima que emite el INAMI se actualiza. De hoy en adelante será más claro y los datos fáciles de leer y comprender para los ciudadanos.
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1: Seis de la mañana, 46 minutos. Destacan modelo de gobernanza. El fideicomiso, fondo de páramos y lucha contra la pobreza es el resultado de acuerdos y retos. Los movimientos indígenas de Tungurahua, bajo el liderazgo del prefecto Fernando Naranjo Lalama, decidieron asumir desafíos relacionados con la gestión del agua, la conservación de los ecosistemas altoandinos y la necesidad de generar oportunidades para las familias rurales y campesinas que mejoren su calidad de vida. Juan José Carrillo, secretario técnico del Fideicomiso Fondo de Páramos, recordó que otros actores se sumaron en acto de confianza y decidieron transferir valores económicos para la creación de
4: territorios.
2: El formato de entrega de información de los boletines del estado del clima que emite el INAMI se actualiza. De hoy en adelante será más claro y los datos fáciles de leer y comprender para los ciudadanos.
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1: Seis de la mañana, 46 minutos. Destacan

0: generar oportunidades para las familias rurales y campesinas que mejoren su calidad de vida. Juan José Carrillo, secretario técnico del Fideicomiso Fondo de Páramos, recordó que otros actores se sumaron en acto de confianza y decidieron transferir valores económicos para la creación del Fideicomiso, que nació como mecanismo financiero innovador que reconoce el valor estratégico de los páramos como fuente de vida y desarrollo para toda la provincia. El Fondo de Páramo es el mecanismo financiero diseñado para financiar planes, programas y proyectos a largo plazo. La financiación se obtiene de la ayuda de las entidades públicas, privadas y comunitarias que desean contribuir al objetivo provincial. El 60% de la contribución anual de los socios constituyentes es destinada al Fondo Patrimonial Creciente, mientras que el 40% se destina a financiar las actividades inmediatas de conservación y reducción de la pobreza. Esta instancia ha movilizado 8.7 millones de dólares para contribuir a la conservación de 36.692 hectáreas en el marco de 19 planes de manejo de páramos, 8 de organizaciones de segundo grado, 10 de gobiernos parroquiales y una mancomunidad de gobiernos autónomos descentralizados municipales, el Frente Sur Occidental, que tiene como finalidad mejorar la conservación de ecosistemas de páramos para garantizar la seguridad hídrica de las cuencas de los ríos Ambato y Pastaza. Destacan modelo de gobernanza del Fideicomiso, Fondo de Páramos y lucha contra la pobreza.
1: Las 6:49, las 6:49, tiempo de entrevistas en las estaciones del Grupo Radial Continental, la participación del ingeniero David Manotoa. Por estimaciones climatológicas se anuncia la presencia fuerte del fenómeno del Niño, tanto en la región de la costa, en la región de la sierra, a partir del mes de agosto, a partir del mes de septiembre. Hay que tomar las debidas precauciones. ¿En qué forma puede afectar el fenómeno del Niño a la región interandina? Hoy en esta temporada está la agricultura y nuestra región soportando altas temperaturas. ¿Con el fenómeno del Niño habrá fuertes lluvias o habrá más calor en la región interandina? ¿Qué podemos comentar y cómo proteger el tema agrícola en nuestro país? Ingeniero, muy buenos días, bienvenido a nuestro programa de noticias.
2: Sí, buenos días a Grupo Radio Continental, a usted, don Fernando. Sí, en efecto, se anuncia la presencia del fenómeno del Niño, que es habitual en temporadas como las que se avecinan, lógicamente para ello, para poder minimizar los riesgos que se dan por estos eventos, es importante haber ya trabajado desde hace años atrás, y no queda por demás decir que igual hay que irnos preparando para los próximos fenómenos que se vengan en los próximos años. Lógicamente, para poder más que optimizar el agua para el regadío, también para poder proteger nuestros suelos, nuestros cultivos. De hecho, que en la zona de la costa este fenómeno es más fuerte, puesto que se va acumulando toda el agua que llega del callejón interandino, de la región sierra, donde existen las reservas de agua, especialmente en los humedales, en las montañas. La forma de controlar acá en nuestro medio, por ejemplo, nuestros canales de riego muchas de las veces no abastecen, entonces hay que tener tomas de regulación para proteger los canales de riego que en esta temporada tienden a explotar, a derrumbarse. Por lo tanto, hay que tener obras de regulación de los caudales de agua, los mismos que drenan el agua hacia los ríos, lo cual va acumulando mayor cantidad de agua, los mismos que van para la zona de la costa especialmente, o para la región del oriente, y esta agua produce muchos

0: daños físicos de cultivos, de infraestructura vial, etcétera. Entonces, de nuestra parte, de nuestra zona, hay que proteger los canales también y de esta forma minimizar el impacto que este fenómeno produce año tras año.
1: Ahora, la Organización Meteorológica Mundial confirmó que este 2 de junio ya empiece pues el fenómeno del Niño, al menos moderado y probablemente intenso. Además, en este mes de junio y agosto se prevé un predominio de temperaturas superiores a las normales en casi todo el país. Estamos subiendo altas temperaturas y esto está afectando también a los cultivos, a los sembríos en la región interandina, ingeniero.
0: Sí, efectivamente, el fenómeno del Niño no viene solamente con el tema de fuertes lluvias, sino también por el tema de temperaturas extremas, tanto en el día que se sobrepasa los 32, 34 grados centígrados, y de la misma forma en las madrugadas se llega a temperaturas extremas hasta de 0 grados. Y es un fenómeno que ocurre por los meses de agosto, septiembre, especialmente en nuestro medio. Sin embargo, no todos estos fenómenos son desfavorables, porque hay que recordar que en nuestro medio, en el Callejón Interandino, nosotros tenemos especies frutícolas, especialmente que son típicas del Polo Norte, del Polo Sur, donde son plantas que necesitan este tipo de temperaturas para romper la invernización y nuevamente entrar en floración para una próxima producción. Entonces, con estos descensos de temperatura extremo también se ve beneficiado la temperatura del Callejón Interandino, de la sierra. Especialmente podríamos hablar de frutales caducifolios como la manzana, la pera, el durazno, la claudia, que necesariamente necesitan estas horas de frío para entrar nuevamente en producción. Lógicamente, cultivos como papas, como arvejas, como habas, pueden verse afectados con las heladas, donde a temperaturas extremas se rompen las células de las hojas de la planta y posteriormente puede perder órganos, o finalmente también tener la pérdida de toda la planta y de un cultivo.
1: En la región interandina, en esta temporada, ¿se están preparando los suelos, se están sembrando, se están cosechando? ¿Qué está pasando con el agro, sobre todo en la región interandina, en la provincia de Tungurahua, ingeniero?
0: Especialmente en la época de mayo, de abril, que se suponía éramos de tener unas precipitaciones importantes, son épocas para la siembra, según el conocimiento ancestral de nuestros agricultores, pero lamentablemente las siembras que se han realizado en meses anteriores inclusive no están viniendo de la forma como deberían venir el desarrollo, puesto que en este momento estamos pasando por una sequía importante también, y el cultivo que ha germinado no está desarrollándose normalmente. Especialmente la sabiduría ancestral del agricultor, al menos en la serranía ecuatoriana, hace que la mayoría de las siembras se lo realice también primeramente en estos meses, como le digo, en abril, mayo, aprovechar el invierno, y posteriormente las próximas siembras se dan ya de fin de año, como es noviembre, diciembre y enero, para aprovechar especialmente la ausencia de heladas, lo cual afectaría también los cultivos. Entonces, sembrando en estas fechas, se protegen de estos descensos de temperatura. Llegamos ya a los meses de enero, febrero, que ya son lluvias, y finalmente ya a finales de mayo, principios de junio, ya se debe llegar con las cosechas. Esto para aprovechar el invierno, protegernos de las heladas, y lógicamente en muchas de las zonas de nuestra región que no tiene riego tecnificado o acceso al riego, funciona muy bien esta forma de calendarización. Y lógicamente es una tecnología, un conocimiento ancestral que con el paso del tiempo se va perdiendo y lo realizamos en cualquier época del año con altos riesgos de perder la producción.
1: Con este cambio climático, finalmente, ¿habrá disminución de la producción agrícola de la sierra? ¿Habrá incremento de precios? ¿Qué va a pasar en los mercados locales, ingeniero?
0: Lógicamente, estos fenómenos hacen que haya, por lo general, una alta demanda por la pérdida de los cultivos, especialmente por daños causados, especialmente por descensos de temperatura, con las conocidas heladas, y a nivel de costa, lógicamente, se pierden gran cantidad de cultivos, como es el maíz, especialmente, que es un producto de consumo masivo, hablando en la costa, mientras que en la sierra la pérdida puede ser de un cultivo importante, como es el de la papa. Para ello, lógicamente, también hemos visto que de cierta forma se va incorporando tecnología como para mantener la humedad, especialmente el agua es un regulador de temperatura, lo cual evita que se pierda totalmente los cultivos cuando se dan las heladas, especialmente. Es decir, cada agricultor desde su espacio viene trabajando, las instituciones vienen haciendo lo suyo. Hemos observado que se va incrementando de cierta forma el riesgo tecnificado, específicamente el riesgo por aspersión, que es una estrategia muy importante para poder proteger a nuestros cultivos. Y en estas épocas, cuando se avecina o cuando ya las alarmas suenan de que va a haber descensos de temperatura, se someten a este tipo de riesgo, lo cual protege el cultivo, por ende la producción, y evitar los picos mínimos de producción al optimizar este tipo de productos con estas tecnologías.
1: Bien, ingeniero, muchísimas gracias. Interesante su comentario. Analizando el cambio climático, las afectaciones a la agricultura, hay que prepararnos para afrontar este fenómeno del Niño que se anuncia a través de varias instituciones nacionales e internacionales. Muchísimas gracias la participación del ingeniero David Manotoa en nuestro programa de noticias. Tenga usted muy buenos días.
2: Buenos días. 6:59. De última hora nos informan que con un auto incinerado y personas retenidas, así amaneció Pelileo. Justicia por mano propia. La madrugada de hoy las fuerzas vivas del cantón Pelileo se activaron para combatir presuntos actos de inseguridad. De manera preliminar, se conoce que varias personas habrían sido sorprendidas rondando el sector de Catimbo. Unos fueron retenidos y otros habrían logrado escapar. Un carro fue incinerado y los implicados fueron paseados por la urbe. Esta es una noticia de desarrollo que nos trae las redes sociales de la página del ambateñito.es.
1: Alcalde de Esmeraldas con prisión preventiva bajo blindaje. La tarde de ayer se retomó la audiencia en Quito, donde fue trasladado Vico Villasís junto con un grupo vinculado supuestamente en lavado de activos. La jueza Silvana Velasco dictó prisión preventiva para el alcalde de Esmeraldas, Vico Villasís, y otros 7 implicados en un caso de presunto lavado de activos. Esta investigación se originó a partir de un reporte de operaciones inusuales e injustificadas emitido por la Unidad de Análisis Financiero y Económico. Los implicados son procesados en la capital de la República. Marcamos las 7:00 a.m. con 1 minuto.
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4: 7:00 a.m. con 1 minuto.
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0: 7 de la mañana, 4 minutos. Déficit hídrico amenaza Tungurahua. La situación hídrica de Tungurahua se evidenció en el marco del programa de conmemoración del Fideicomiso Fondo de Páramos y Lucha contra la Pobreza. El aniversario 18 se destacó el jueves 4 de junio. El balance hídrico, análisis de riesgos climático y portafolio de adaptación presentaron los ingenieros ambientales Carlos Cárdenas y Tomás Utreras. Compartieron aspectos relacionados con el riesgo climático, priorización, multicrédito, portafolio de adaptación prioritario y presentaron las conclusiones. Tungurahua enfrenta aridez estructural agravada por temperatura y evapotranspiración. El riesgo máximo se concentra donde coinciden déficit hídrico, presión de uso de suelo y baja capacidad institucional. Por ello, la estrategia recomendada se basa en tres pilares: conservación de fuentes de agua, restauración de ecosistemas estratégicos y fortalecimiento de la gobernanza territorial, así como la inversión prioritaria en conservación, restauración y gobernanza.
1: Las 7 de la mañana con 5 minutos. Riesgo país a la baja y más cifras muestran señales positivas de la economía. El riesgo país sigue su tendencia a la baja. El miércoles el índice descendió a 396 puntos, su mejor posición de los últimos 11 años. Esto no es el único indicador que muestra un estado favorable para Ecuador. Altas reservas internacionales, ventas que crecen, mayores ingresos en el presupuesto general del Estado, superávit en la balanza comercial, así como más depósitos y créditos en el sistema financiero, apalancan el desempeño económico del país. Las 7 de la mañana con 7 minutos, tiempo de entrevistas. A esta hora de la mañana estamos saludando cordialmente con el abogado Paco Urrutia. Abogado, la Asamblea en cada periodo actualiza las leyes de tránsito, pero lamentablemente en nuestro país la gran cantidad de accidentes de tránsito es la temática que no se puede controlar solo con las leyes. ¿Qué más se puede hacer en nuestro país para superar esta problemática? Abogado, muy buenos días. Bienvenido a nuestro programa de noticias.
2: Estimado Fernando, muy buenos días. Un saludo respetuoso a usted. Un saludo respetuoso a todos quienes forman parte del Grupo Radial Continental. Pues, y no se diga también a la prestigiosa audiencia de su medio. De antemano, pues un bendecido viernes para todos. Gracias siempre a estos espacios que son importantes para informar a la ciudadanía. Bueno, hay que iniciar haciendo un breve antecedente de lo cual usted manifiesta. Los accidentes de tránsito, no solo en Ambato, no solo en Tungurahua, sino en el país entero. Y para ello hay que recordar que Ecuador, conforme a cifras reportadas por los mismos organismos de control, por el INEG en sí, se ubica como el tercer país más peligroso en América Latina y el Caribe en los temas de seguridad vial. Y claro, esto pues incluso lo ha motivado a que ingrese dentro del top de las 20 naciones con mayor siniestralidad, registrando una alarmante tasa, diría yo, en cuanto a fallecidos y en cuanto a lesionados como resultados de los accidentes de tránsito. Las cifras reportan claramente que existe un promedio de 21 muertes por cada 100.000 habitantes, y eso es preocupante. Y eso es preocupante porque solo en lo que va del año, en el 2026, el país registra aproximadamente 6.600 siniestros de tránsito, los cuales han dejado un saldo superior a 600 fallecidos y más de 4.000 lesionados. Esto da a entender, y a eso es a lo que me refería, estimado Fernando, la preocupación que ha generado no solo en la ciudadanía, sino también en las autoridades, dejando un promedio de 53 accidentes, dos por hora, prácticamente quiere decir eso, y con un promedio de 6 personas fallecidas cada día. Entonces, esto no solo nos lleva a una preocupación nacional, sino también ya a nivel mundial. Y claro, usted lo ha dicho, mi estimado Fernando, el hecho de que permanentemente se vengan reformando leyes, normativas, actos administrativos por parte de las autoridades de control no es la solución eminentemente directa para tratar de dar una baja considerable a los índices de accidentabilidad. Acá yo creo que es importante entender de que la seguridad vial siempre será una responsabilidad social compartida. No solo atacar con la responsabilidad a los organismos de control, a las autoridades del gobierno central, gobiernos seccionales, sino también a quienes formamos parte del entorno vial, a la sociedad como tal, padres de familia, jóvenes, niños, y que desde pequeño obviamente involucra las prácticas educativas a través de los procesos de capacitación responsable, tanto en escuelas como en colegio. Entonces, no solo hay que enfocarnos en las reformas a las leyes, en las reformas a las diferentes normativas de actos administrativos, insisto, sino también en que esta seguridad vial constituye una responsabilidad social compartida entre todos los actores que formamos parte del Sistema Nacional de Seguridad Vial.
1: Ahora, el Sistema Nacional de Tránsito en Ecuador podría transformarse utilizando nuevas tecnologías. También el ministro del Interior, John Reinberg, expuso ante los legisladores la necesidad de reforzar la presencia policial en los ejes viales estatales, pero fundamentalmente educación vial es la necesidad permanente en el tránsito, en el transporte de nuestro país, abogado.
2: Inminentemente es necesaria la postura, y es hasta cierto punto evidente, la postura del gobierno en que las competencias en materia de tránsito sean devueltas al Estado, al gobierno central. Y prácticamente han hecho alusión en algunas de las entrevistas, no solo del ministro Reinberg, sino de algunos actores que hemos formado parte en mesas de trabajo, en la Asamblea Nacional, en la Comisión de Desarrollo, específicamente en donde se está tratando la reforma a la Ley Orgánica de Tránsito, han hecho evidente la imperiosa necesidad de que las competencias en materia de tránsito sean devueltas al Estado y que obviamente sean retiradas a los GAT municipales, haciendo referencia y alusión a que prácticamente el control, tanto en la parte operativa y administrativa, sale del alcance y de las manos de los municipios. No solo en el tema de control operativo, Fernando, sino también en el tema de la revisión técnica vehicular. Y creo que, para muestra un botón, lo detectado como resultado de la operación Jaque, que no solo evidenció la entrega de licencias de manera fraudulenta a nivel nacional, sino también lo denotado en los centros de revisión técnica vehicular, deja una clara muestra de que en realidad las mafias estuvieron y aún están enquistadas en los entes de control, en contubernio pues con los grandes grupos delictivos de delincuencia organizada, y el ministro ha sido muy enfático en requerir que estas competencias pues se traten con los diferentes procedimientos legislativos, parlamentarios, jurídicos, sean analizados con la finalidad de que estas competencias sean devueltas al gobierno. Pero, como yo le decía a mi estimado Fernando, eso no es únicamente una solución. Yo creo que debemos de ir más allá. ¿Cómo involucra los procesos de educación vial desde la niñez, desde la juventud, dentro de sus procesos de formación? Posterior incluso en los centros académicos de capacitación para los conductores no profesionales, profesionales. ¿Cómo involucra la educación en casa a nuestros hijos para fomentar esta responsabilidad vial y que posterior nos va a permitir a nosotros generar que los verdaderos usuarios viales nos comprometamos en reducir los índices de accidentabilidad? Yo le voy a hablar solo de Ambato, Tungurahua, si me permite, Fernando, y eso es preocupante. Ambato y Tungurahua enfrentan, creo que, una de las graves crisis más grandes y más representativas a nivel nacional en temas de seguridad vial. Ambato se encuentra como la cuarta ciudad del país con el mayor número de lesionados y fallecidos por siniestros viales. Desde cuenta, solo en la que va del año, se han registrado 221 accidentes con 25 fallecidos y 137 heridos. Solo en lo que va el 2026, en el primer trimestre. Entonces, yo creo que eso nos lleva a entender de que el trabajo no solo involucra, vuelvo y repito, la intervención de los entes de control, de las autoridades de gobierno, las autoridades locales, sino también de la ciudadanía. Y ese compromiso debe verse reflejado con un trabajo desde casa, desde las escuelas, desde los colegios, Fernando.
1: Las nuevas leyes de tránsito deben controlar a los nuevos sistemas de movilidad. Las motos en el país prácticamente han aumentado en un alto porcentaje, pero no tienen leyes que también controlen este nuevo sistema de movilidad, abogado.
2: Estimado Fernando, aquí una pequeña precisión, y justo ayer lo hablaba también en una entrevista, y hay que ser muy claros. Las leyes no existen. Existe un Código Orgánico Integral Penal en el cual claramente establece las contravenciones de tránsito, y dentro de las contravenciones refleja la obligatoriedad de que los conductores de las motocicletas tienen que usar su casco de seguridad, tienen que portar su placa de identificación vehicular, tienen que en este caso restringirse conforme a las ordenanzas municipales de cada ciudad el uso de la misma para poder incluso llevar su motocicleta acompañantes. Hay ciertas restricciones que a través de los GAF, a través de sus ordenanzas, se han emitido para poder regular también y controlar de manera mucho más estricta a los conductores de las motocicletas. Es decir, ¿a qué voy con esto? Que las leyes, tanto en materia de tránsito como en el Código Orgánico Integral Penal, están totalmente claras y establecen las sanciones al efecto de incumplimientos por parte de los conductores de motocicletas. Pero aquí la pregunta sería, ¿están los GAFs a través de sus agentes de control? ¿Está la policía a través de la institución encargada de tránsito, sus policías de materia de tránsito, realizando el control estricto y aplicando la normativa en cuanto a la sanción? No lo están haciendo. Si no hay prevención, ¿cómo creemos que haya incluso hasta cierto punto el entendimiento de las leyes por parte de los mismos conductores y los usuarios viales? Más que ir a la sanción, mi estimado Fernando, yo creo que lo que está faltando son actividades de carácter preventivo. Porque muchas de las veces la gente y la persona no entiende hasta que no le previenen. Pero si nosotros nos enfocamos en acciones preventivas a los conductores, incluso de las motos, sí, hay que entender que la gente va racionalizando sobre la disposición normativa legal. Y si prácticamente después de eso insistimos en el incumplimiento de leyes, pues hay un Código Orgánico Integral Penal que está sancionando y las contravenciones están claras. Y es cuestión ya únicamente de los agentes de control la aplicabilidad de esta norma, pero insisto, la pregunta ahí, la pregunta acá ahora viene con, ¿existen actividades de control preventivo? ¿Existen sanciones posterior a la prevención? No las hay, Fernando, y esos son los resultados.
1: En definitiva, hay que solicitar a los municipios campañas educativas, campañas preventivas, y sobre todo, incrementar el personal de control de tránsito en cada una de las ciudades de nuestro país con la respectiva capacitación a los agentes de tránsito. Muchísimas gracias la participación del abogado Paco Urrutia en nuestro programa de noticias. Tenga usted muy buenos días.
2: Gracias, estimado Fernando. Un saludo a su audiencia. Excelente día.
1: Marcamos las 7 de la mañana. Con 17 minutos.
0: Plaza Primero de Mayo tendrá nueva imagen. A mitad de semana, la Municipalidad de Ambato comenzó con los trabajos de demolición del antiguo piso de hormigón para la intervención integral que busca mejorar las condiciones de uno de los centros de comercio más emblemáticos de Ambato, la Plaza Primero de Mayo. Los primeros trabajos consisten en el retiro del pavimento existente. El nuevo piso será construido con hormigón fibro reforzado, un material de mayor resistencia y durabilidad que incorpora fibras especiales para reducir fisuras y garantizar una vida útil más prolongada frente al intenso uso que registra este espacio. Contempla la renovación total de la cubierta, el antiguo techo será reemplazado por una nueva estructura con teja tipo española de PVC, material que ofrece importantes ventajas como mayor resistencia a la humedad, menor peso estructural, mejor comportamiento frente a la corrosión. Además, se realiza la reubicación y adecuación de las áreas destinadas a alimentos preparados, pollos pelados y mariscos con el objetivo de optimizar las condiciones de comercialización y garantizar espacios más seguros e higiénicos. La obra también contempla la renovación de los baños públicos mediante el cambio de piezas sanitarias y pintura integral de todo el centro de expendio. Tendrá un plazo de ejecución de aproximadamente 60 días con una inversión que bordea los $200,000. Jóvenes se alistan para universidad. El objetivo de aprender, investigar y construir nuevas oportunidades motiva a los jóvenes de los diferentes sectores a prepararse para ir rumbo a la universidad. El proyecto de fortalecimiento académico Rumbo a la Universidad es iniciativa que continúa desarrollándose durante junio y que culminará el 30 de junio. Este espacio se ha convertido en puerta de esperanza para cientos de jóvenes que sueñan con ingresar a la educación superior y alcanzar sus metas profesionales. Los jóvenes llegan a las instalaciones de la biblioteca de la ciudad y la provincia, sitio que combina el silencio con el entusiasmo de fortalecer las capacidades académicas. El centro de consulta no solo recibe a las personas interesadas en capacitarse para asistir a la universidad, sino que recibe al público en general, que se distribuye en las diferentes áreas. Biblioteca virtual y el servicio gratuito de Internet es otro motivo de llegada al sitio.
1: Las 7 de la mañana, con 19 minutos. Caso magnicidio Fernando Villavicencio llega a audiencia preparatoria de juicio contra 7 personas. Durante las últimas semanas se recogió el testimonio de Roinet Rengel y se conoció un informe de la policía con un diagrama de la estructura criminal ubicado que ubica a Javier Jordán en el control, a José Serrano y Ronnie Aliaga en la planificación, a Daniel Salcedo en la coordinación y los acercamientos, y a 3 cabecillas del grupo de delincuencia organizada, Los Lobos, en la coordinación. Es como concluye un informe policial que fue ingresado el 28 de mayo al expediente del caso magnicidio Fernando Villavicencio, causa en la que se convocó audiencia de evaluación y preparatoria de juicio para hoy. En marzo pasado terminaron los 120 días de instrucción fiscal definidos dentro del proceso penal que investiga 7 posibles autores intelectuales del asesinato del candidato presidencial Fernando Villavicencio, ocurrido la noche del 9 de agosto del 2023. Así, con un diagrama de la estructura criminal que ubica a Javier Jordán en el control, a José Serrano y Ronnie Aliaga en la planificación, a Daniel Salcedo en la coordinación y los acercamientos, a 3 cabecillas del grupo de delincuencia organizada Los Lobos en la coordinación, es como concluye un informe policial en el caso magnicidio Fernando Villavicencio. Durante las últimas semanas se recogió el testimonio de Rodney Rengel y se conoció un informe de la policía. Las 7 de la mañana con 22 minutos. La fiscalía evacuó ya un 22% de pruebas en el caso Sino Hidro. La entidad busca demostrar que los 21 procesados fueron parte de una red de corrupción que habría recibido más de 76 millones de dólares. Hasta ayer, día 13 de la audiencia de juicio del caso Sino Hidro, la fiscalía ha evacuado 12 testigos y 10 peritos para demostrar la existencia de un entramado estructurado y sostenido en el tiempo, orientado a la recepción de dádivas, beneficios económicos y pagos indebidos provenientes de la empresa china Sino Hidro, para que ésta se quede con el contrato de construcción del proceso Coca-Cola Sinclair. Solo entre la tarde del miércoles y la mañana de ayer, para sustentar la acusación que se mantiene por el delito de cohecho contra 21 personas, el fiscal general encargado Carlos Alarcón ha presentado 6 testigos principales, oficiales de cumplimiento, coordinadores jurídicos, administradores de fondos y asesores jurídicos de entidades bancarias, en las que varios de los procesados mantenían cuentas, pólizas de inversión y de acumulación. La fiscalía evacuó ya un 22% de pruebas en el caso Sino Hidro. La entidad busca demostrar que los 21 procesados fueron parte de una red de corrupción que habría recibido más de 76 millones de dólares.
0: 7 de la mañana, 23 minutos. Cruz Roja recibe gran certificación. La Junta Provincial de Tungurahua de la Cruz Roja Ecuatoriana recibió el certificado de cumplimiento del programa Actívate y Vive, otorgado por el Ministerio de Salud Pública del Ecuador. Este reconocimiento destaca las acciones desarrolladas para fortalecer la promoción de la salud y el bienestar dentro de la institución. Este galardón evidencia el trabajo realizado por la Junta Provincial en la implementación de prácticas orientadas al cuidado integral de su personal. Los esfuerzos se enfocaron en el voluntariado y los equipos de apoyo, promoviendo hábitos saludables, autocuidado y actividad física y prevención.
1: Las 7 de la mañana, con 24 minutos, tiempo de entrevistas. A esta hora de la mañana, estamos saludando cordialmente con el señor Manuel Escobar, del sector del transporte urbano de la ciudad de Ambato. El gremio del transporte público y urbano y rural de Ambato llegó a un acuerdo con el GADMA para deponer la racionalización del servicio de buses que se inició el pasado 1 de junio, ayer en la noche. ¿Qué puntos fueron los acordados para superar esta problemática que ha soportado la ciudad de Ambato? Señor Escobar, muy buenos días. Bienvenido a nuestro programa de noticias.
3: Muy buenos días, estimado señor periodista. Gracias por la oportunidad. Un saludo cordial a nuestros oyentes. Sí, ayer ante la invitación, ante la convocatoria que hizo la Dirección de Movilidad, también la Dirección de Vendal, los funcionarios municipales, ¿no? Que estuvimos ahí presentes, tuvimos una reunión casi de 5 horas tratando este tema de la socialización primero, porque necesitábamos ser socializados para tratar el tema de las tarifas, se trató el tema de esta compensación, un alivio económico para los transportistas. Y bueno, usted entenderá que, y los ciudadanos saben, que se hizo 2 marchas y se ingresó al Consejo Municipal donde se solicitaba que se actualice las tarifas. Lamentablemente nadie decía nada y estamos en un tema político, y de acuerdo a eso, pues las operadoras de transporte, sus dirigentes, tanto presidentes como gerentes, pues decidieron negociar, más que todo, acoger este alivio económico, pues, de $700 que va a servir en el tema del combustible para tanquear las unidades.
1: Ahora, el sector de transporte se ha comprometido a mejorar el servicio del transporte público bajo los parámetros establecidos en la Ley Orgánica de Tránsito, Transporte y Seguridad. Pero han habido varios incumplimientos con respecto a la ley, como la caja común, la ley de movilidad. Han habido incumplimientos de parte y parte de la municipalidad, incumplimientos de parte de los transportistas. ¿Cómo ir superando para apegarse todos a las leyes actuales, señor Escobar?
3: Bueno, hay que aclarar, el tema de la caja común nosotros lo venimos haciendo por operadora, ¿no? Hay personas que dicen que se haga una caja común integral. Todo esto se lo planteó ya en las mesas de diálogo, en el tema de que nosotros se puede establecer un sistema de recaudo centralizado. Dentro de ello está todo en la normativa, en el acuerdo ministerial. Y si no se tienen los recursos suficientes, si no se tiene una tarifa adecuada, no se va a poder implementar. El tema de las mejoras del servicio lo venimos haciendo. Hay una corresponsabilidad, justamente lo que decía de usted, del municipio de Ambato, que tiene que implementar, pues, las paradas, señalizar paradas, el control a la informalidad, que eso justamente ayer en la noche también se trató, el tema de cubrir nosotros como transportistas la obligación de los contratos de operación hasta la noche. Se solicitó que se haga un estudio de demanda de usuarios para ver si hay o no hay los usuarios en la noche, ¿no? Y esta situación y todo esto, ¿no?, que también se conversó sobre la mejora del servicio que tanto solicita la ciudadanía. Estamos en eso y tenemos que cumplir en la medida de que, y la responsabilidad que nos otorgue con justamente la ley de tránsito, ¿no?
1: Ahora, el alivio económico. Le decía que el alivio económico será de $700 entregado a las prestadoras del servicio en combustible con un periodo de 6 meses. Es decir, que sigue latente esta problemática para que la nueva administración regule definitivamente los pedidos de los transportistas y los pedidos de la ciudadanía también, señor Escobar.
3: A ver, no es tan así el tema, ¿no? A ver, son 6 meses, que en 6 meses tiene que pasarse a segundo y definitivo debate el tema del urbano. El tema del rural ya tiene que pasarse al primer debate, socializar y pasar al segundo debate. Y el tema del gremio de taxis tiene que pasar a la comisión, primero y segundo debate. Es esto lo que han solicitado en la última reunión los señores concejales, que se tiene que tratar las tres tarifas, las tres ordenanzas, para hacer las tres actualizaciones de tarifarias. Y ahí se ha dado pues el tiempo de estos 6 meses que vamos a recibir este alivio económico para que se traten ya. Y el primero de enero del año 2027 pues ya tengamos una tarifa acorde a los estudios técnicos, ¿no? Que ya sea más que todo que haya una resolución en segundo debate de parte del Consejo Municipal.
1: Por eso decía que las nuevas tarifas del transporte regirán a partir del año 2027, señor Escobar.
3: Sí, pero tiene que ser esta administración la que de que ponga en el segundo debate las tres ordenanzas, mi estimado.
1: Bien, los dirigentes del transporte confirmaron también la racionalización quedará sin efecto y que todas las rutas y frecuencias retomarán su funcionamiento habitual a partir del día de hoy, señor Escobar.
3: Sí, exactamente, ese acuerdo se llegó y ya se dispuso desde el día de ayer mismo en la noche, 9 de la noche que se terminó la reunión, a los diferentes gerentes que ya despachan las buses desde la primera hasta la última vuelta, como lo hemos venido haciendo, y ahorita el servicio de transporte urbano está normal. Entendamos también y pedir mil disculpas a la ciudadanía por estas situaciones, por esta racionalización, sin tener la compensación para el combustible, no podíamos elaborar en las jornadas, en toda la jornada, ¿no? Entonces, eso es lo que le puedo manifestar, siempre pido la comprensión de la ciudadanía sobre esta situación.
1: ¿Por qué se ha esperado tanto tiempo para encontrar una posible solución? Las autoridades municipales destacaron la importancia del diálogo. Cuando ustedes también han solicitado sus propuestas, ha habido diálogo en forma permanente, pero esperar tal vez mucho tiempo para encontrar algún tipo de solución, señor Escobar.
3: Bueno, yo he venido pidiendo y creo que lancé 3 ruedas de prensa en múltiples ocasiones en los medios de comunicación. He manifestado que necesitamos conversar con la primera autoridad y llegar a soluciones. Y eso es lo que ayer se ha hecho por el bien de la ciudadanía, ¿no? No estamos satisfechos con esto, debo recalcar y puntualizar este tema, porque lo que nosotros queríamos es una tarifa que dé seguridad a nuestras bases. Lamentablemente no se dio. Por usted sabe por qué no se dan los temas, porque estamos justamente en este tema de las elecciones seccionales que se avecinan, y esto no pasa solo aquí, esto está pasando en todas las ciudades a nivel nacional, ¿no? Entonces esta papa caliente lo están dejando para después, para tomar las decisiones después de las elecciones, ¿no? El tema de la actualización tarifaria, porque usted sabe que representa un costo político, ¿no?
1: Es decir, se ha politizado este el tema de las tarifas. Hay que recordar que entramos ya en un periodo de elecciones seccionales. Se habla que la primera autoridad va a entrar también a este proceso electoral. Tendrá que pedir licencia unos 3 meses antes de las elecciones. Es decir, se ha esperado tanto tiempo para encontrar una posible solución, señor Escobar.
3: Sí, yo pienso que hubiera sido más fácil sentarnos a conversar antes de la racionalización y hubiéramos dado una solución, la misma solución a lo mejor, ¿no? Pero bueno, y ya se dieron las cosas así, y yo pienso que también de parte de la municipalidad debe pedir disculpas a la ciudadanía por no tomar las decisiones a su debido tiempo, ¿no? Eso ya queda aparte de nosotros, nosotros como gremio de transporte y como vocero yo del gremio, pues hago estas disculpas públicas a la ciudadanía por las situaciones que pasaron, por esta racionalización del servicio.
1: Bien, señor Escobar, muchísimas gracias. A partir de hoy se restablece el funcionamiento de manera normal del servicio de transporte público de buses tras acuerdo con el municipio firmado en la noche de ayer. Muchísimas gracias a la participación del señor Manuel Escobar en nuestro programa de noticias. Tenga usted muy buenos días.
3: Un buen día.
1: Marcamos las 7:34.
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5: 7:34.
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0: 7:36 Ponen el hombro para salvar al puesto de salud. En Tisaleo, habitantes de Chilco La Esperanza realizan mingas, autogestión y aportes económicos para evitar la suspensión del dispensario. La preocupación se instaló en la comunidad de Chilco La Esperanza. Los moradores decidieron organizarse y poner dinero de sus propias arcas para evitar que el puesto de salud del sector cierre sus puertas luego de recibir observaciones de los organismos de control. Según explicó Carlos Labre, presidente del Cabildo de la comunidad, días atrás recibieron una notificación de la Agencia de Aseguramiento de la Calidad de los Servicios de Salud y Medicina Prepagada, ACES, en la que se advertía que el establecimiento debía cumplir varios requerimientos para continuar funcionando. Ante esta situación, los dirigentes iniciaron acercamientos con el Ministerio de Salud Pública, pero la falta de recursos ha dificultado una respuesta inmediata. Por ello, los propios habitantes decidieron actuar para adecuar la infraestructura, tanto interna como externa del centro médico. Se ha gestionado en algunas partes, pero es complicado. La comunidad ha tratado de colaborar. Hemos pedido apoyo al municipio de Tisaleo, a ex autoridades y el resto son recursos propios, manifestó Labre. Los trabajos incluyen mejoras estructurales y adecuaciones solicitadas dentro de los procesos de control. Aunque todavía existen requerimientos pendientes, el dirigente aseguró que están cumpliendo lo que está al alcance de las posibilidades económicas de la población.
1: Las 7:38, la grata visita a las estaciones del Grupo Radial Continental del abogado Alex Valladares. Es importante tener su comentario de las posibles soluciones en el transporte urbano, posibles soluciones temporales. Hay que hacer un análisis, abogado, del número de buses que funciona en la ciudad de Ambato, el número de taxis que funciona en la ciudad de Ambato. Se dice que es una ciudad aproximadamente con 300.000 habitantes, que es un cantón con 500.000 habitantes y la ciudad con 300.000 habitantes. De esto podemos decir que el 50% de la población de Ambato, del cantón Ambato, utiliza los servicios de buses en nuestra ciudad, abogado. ¿Qué podemos comentar? La gran cantidad de buses, la gran cantidad de taxis en la ciudad de Ambato, abogado.
10: Muy buenos días, estimado Fernando, y a todos los que nos escuchan. Yo quiero más bien empezar diciendo que, lamentablemente, esta ciudad de casi 400.000 habitantes tiene una falta de liderazgo, una falta de gestión y una falta de visión enorme que hace que solamente se reaccione ante crisis y no se las prevenga. Eso evidencia que esta administración solamente es reaccionaria. Miren, ayer en la noche, entre gallos y medianoche, se menciona que se subsidiará $700 a cada transportista. Entonces eso quiere decir que esto no fue un problema técnico, fue un tema político. Politizó la necesidad de la gente, politizó la necesidad también de los transportistas, politizó a los niños que no sabían si se levantaban hoy con transporte público o no, politizó al adulto mayor que no sabía si en la mañana se despertaba con servicio público, servicio de transporte o no. Bienvenidos a la campaña electoral de esta nueva historia.
11: Ahora, ¿de dónde van a sacar los recursos económicos? Se menciona que va a haber un alivio económico de $700. Nosotros calculamos que aproximadamente 450 buses existen en la ciudad de Ambato que prestan el servicio urbano, el servicio en las parroquias también, abogado.
10: Miren, ahora genera un mal precedente de que cualquier necesidad, urgencia o, como el pueblo lo dice, un incendio, se quiera apagar con un tema así como el de ayer noche. Tuvo 3 años la señora alcaldesa para liderar, tuvo 3 años la alcaldesa para socializar, para reunirse, tomar decisiones. El Colegio de Economistas tiene un análisis técnico al respecto. Compartir con la gente. ¿Y qué ha hecho ahora? Vamos a ver, hasta ahora no sabemos, de dónde va a sacar este dinero. No se ha compartido tampoco. Por eso digo, esas decisiones de entre gallos y medianoche, lo único que se verifica y se evidencia es la falta de liderazgo de una alcaldía indolente. Eso demuestra también la falta de gestión de esta alcaldía, que no sabe por dónde ir. Y la gente que paga los platos rotos en cualquier tema o en cualquier acción que necesita.
11: Definitivamente, y no solo es el tema del transporte, los problemas en la ciudad de Ambato, el tema de la tasa de la recolección de la basura avanza ya en la Corte Constitucional. La Corte Constitucional está fallando a favor de la ciudadanía para que se revise y se vea una tasa que sea acorde a la economía, no simplemente porque GITSA es una empresa deficitaria, hay que subir las tarifas de la recolección de basura para tratar en algo de nivelar la economía de la empresa GITSA.
10: Sí, mire, nosotros en el primer debate dijimos que esto hay que tratarlo, el tema de la tarifa. Alex Valladares está en contra del incremento a 40 o 46 o 51 centavos. Lo que nosotros habíamos mencionado en primer debate es de que se verifique que se mantengan los 30 centavos y hay una compensación al ciudadano en 5 centavos. Y eso coincide con lo que menciona el Colegio de Economistas. Y ahí también pedí de dónde se podría financiar estos 5 centavos por cada pasaje. La alcaldía hasta el momento no ha enviado un informe financiero. Y ahí nace la pregunta: si existía una capacidad, entre comillas, de negociación, había, entre comillas, la capacidad de financiamiento, ¿por qué se esperó a generar una crisis y no se evitó la misma? Y así podemos hablar en varios aspectos. Agua potable. ¿Por qué esperar 3 años para decir que van a poner la primera piedra de una obra que ya debe haber sido entregada hace 3 años, como es la de Quillán, Alemania. Esa es la improvisación de esta alcaldía. También podemos hablar, como usted claramente lo dice, Fernando, respecto a la tasa de recolección de basura. Hasta ahora, la alcaldesa no da respuestas. Y la gente sigue pagando una ineficiencia en Guitza. Sigue pagando un mal servicio. Lamentablemente, la alcaldesa metió la mano en el bolsillo con el incremento en la tasa de recolección de basura.
11: ¿Qué hubiera sido mejor? ¿Aceptar también esta recomendación del Colegio de Economistas para que el municipio subsidie con 5 centavos a los usuarios, a la ciudadanía que ocupa el servicio de buses, o este alivio financiero de $700 a los transportistas? ¿Cuál hubiera sido el mejor beneficio para la ciudadanía?
10: Mire, tomar decisiones a tiempo, liderar los problemas, no empezar a generarlos y después veamos qué pasa en la crisis. Debió reunirse, convocar, sí, a los transportistas, por supuesto, porque hay una realidad también que ellos los viven, a los que respetamos mucho. Pero también hay una crisis económica de la gente, pues, del usuario, de la madre de familia que tiene que llevar a 4 o 3 hijos y a veces tiene que tomar 2 buses. ¿Quién ve por ellos entonces? Creo yo que si se tenía la capacidad de liderar, convocar también a usuarios, a transportistas, a colegios profesionales, a que dé sus aportes, algo han de tener que decir. Así se construye las ciudades, no de un viscerazo, no con la falta de liderazgo como hoy lamentablemente la alcaldesa así lo está haciendo. Y miren dónde está Ambato. Miren dónde está Ambato. La gente en las calles sabe y siente lo que ha pasado con esta administración. Y no solamente en el sector urbano, sino también en lo rural. Porque preocupa. No ha trabajado por el transporte y movilidad. Ofreció hace 2 años el ya tener luces para el transporte eléctrico. Naranjas, como dice la ciudadanía. Nada que ver. Ofrecimientos lanzados al aire. Y hoy tendremos más ofrecimientos, ¿no? Ya estamos en campaña. Entonces, todo eso hace ver de que la ciudadanía está cansada de esta administración, porque no ha sabido solventar ninguna necesidad. Transporte y movilidad, seguridad. Se hace de la vista gorda esta administración. No trabajen en los ámbitos preventivos del crimen, como eso sí le compete al municipio. No estoy diciendo que la municipalidad tiene la política criminal o la política de Estado. Eso le corresponde al gobierno nacional. Pero los municipios sí pueden trabajar en la prevención del delito, en los espacios públicos, por ejemplo, en cómo generar espacios sociales para los niños y adolescentes para que no caigan en las redes de la delincuencia. Eso sí puede hacer el municipio. ¿Pero qué ha hecho esta administración? Nada. Por el agua potable igual, nada. Mire, estimado Fernando y ciudadanos, hace 15 días se caen 5 o 6 procesos de alcantarillado porque se han dado cuenta 6 meses después que no han contado con el dinero y ya fueron a ofrecer a las parroquias. Esa es la improvisación de esta administración. En nada, en todo ha sacado cero.
11: Finalmente, este alivio económico de $700 para los transportistas es una solución temporal, ya que a partir del mes de enero del 2027 seguiremos en las mismas condiciones, abogado.
10: Exactamente, ese es el liderazgo. Criminal o la política de Estado, eso le corresponde al gobierno nacional, pero los municipios sí pueden trabajar en la prevención del delito, en los espacios públicos, por ejemplo, en cómo generar espacios sociales para los niños y adolescentes para que no caigan en las redes de la delincuencia. Eso sí puede hacer el municipio. ¿Pero qué ha hecho esta administración? Nada. Por el agua potable igual, nada. Mire, estimado Fernando,

0: mercado hacer?
1: Finalmente, este alivio económico de $700 para los transportistas es una solución temporal, ya que a partir del mes de enero del 2027 seguiremos en las mismas condiciones, abogado.
2: Exactamente, ese es el liderazgo, el pseudo liderazgo de esta administración. Lamentablemente son apagafuegos, apagaincendios. Y no son decisiones que van en beneficio ni de los unos ni de los otros. Esto es un beneficio para la imagen, entre comillas, de la alcaldía. Pero la gente no es tonta, disculpen el término que utilice. La gente sabe que esta administración no ha atendido nada. Y lo poco que ha realizado o lo poco que ha atendido, lamentablemente está envuelto en corrupción. Miren, ambateños, yo he seguido de cerca el tema de los tres mosqueteros. Ayer me llega una denuncia de estos sinvergüenzas sobre el parque de Totoras, el que está y falta por terminar, no se entrega y que debe haber sido entregado hace 2 años y más. Subcontratan a otra persona para que les den terminando la obra a estos contratistas para poner o ubicar los pasamanos que todavía no están puestos, le subcontratan y le dicen que no tienen plata para pagarle y que le pagan como parte de pago con un vehículo, con un auto. Este subcontratado de buena fe recibe este parte de pago, este vehículo. Días después, el vehículo ha estado reportado como robado. Así se manejan esos contratistas corruptos. Así se maneja lamentablemente esta administración con esos contratistas. Lamentablemente, estamos a pocos días de que esta oscura historia esté por terminar y la gente lo sabe.
1: Y así esta oscura administración aspira a una reelección, abogado.
2: Bueno, las aspiraciones, como todos, tienen su derecho. Pero ya vemos que estas improvisaciones, como lo de el transporte actual, estas improvisaciones en las decisiones de la municipalidad le están pasando factura, no a la administración, a la gente, a la ciudad, y eso es lamentable.
1: Bien, abogado, muchísimas gracias. Interesante su comentario, analizando este acuerdo temporal con el transporte público. Muchísimas gracias su visita a las estaciones del Grupo Radial Continental. Tenga usted muy buenos días.
2: Muy buenos días.
1: Marcamos las 7:51 a.m. 7:51 a.m. en las estaciones del Grupo Radial Continental.
3: Jóvenes se conectan con el éxito empresarial. Se llevó a cabo el segundo encuentro de experiencias empresariales exitosas. El auditorio Fernando Naranjo Lalama fue el punto de encuentro donde decenas de estudiantes de diversas unidades educativas se reunieron para explorar el apasionante camino del emprendimiento, la innovación y el liderazgo profesional. El Gobierno Provincial de Tungurahua, en una articulación estratégica con el Ministerio de Educación, Deportes y Cultura, organizaron el evento. Allí, destacados líderes empresariales compartieron sus historias de vida con los asistentes. La comunidad recupera varios espacios en Ambato. Las ligas deportivas barriales de Huachi Totoras, La Joya y Huachi San Francisco, los barrios Jesús del Gran Poder y La Unión, hicieron match con el medio ambiente en la Gran Minga de Limpieza, Huella Verde en Acción, impulsada por la Dirección de Ambiente del municipio de Ambato. Con el apoyo de las empresas públicas y otras instituciones, la comunidad recuperó estadios, graderíos, quebradas y aceras de cada uno de los sectores, fortaleciendo el compromiso con un cantón más limpio y seguro. Las actividades se ejecutan por el Día Mundial del Medio Ambiente, que se celebra cada 5 de junio. 7:52 a.m. Luis salió a un viaje eterno sin retorno. Con solo 22 años, Luis trabajaba como transportista en su propio camión. La familia solo sabía que tenía un viaje, pero murió en un siniestro. El llanto rompía el silencio en los exteriores del Centro Forense de Ambato. Familiares y amigos y vecinos llegaron desde el sector de Punguloma en la parroquia Pasa para lamentar la muerte de Luis Vladimir Díaz Naranjo.

0: Un joven de apenas 22 años que perdió la vida en un trágico accidente de tránsito ocurrido la madrugada de ayer. La tristeza era imposible de ocultar. Entre abrazos, lágrimas y palabras entrecortadas, quienes lo conocieron recordaban a un muchacho trabajador y con grandes sueños por cumplir. Uno de sus familiares aseguró que Luis siempre hablaba de salir adelante y que se sentía orgulloso de trabajar en su propio camión, esfuerzo que había conseguido hace apenas un par de años. Nunca pensamos que esto iba a pasar, repetían sus allegados mientras aguardaban la entrega del cuerpo del joven. La escena más desgarradora era la de Narcisa Naranjo, madre del joven. Desconsolada, observaba incrédula el doloroso momento que le tocaba enfrentar. Entre sus 9 hijos, jamás imaginó que tendría que despedir para siempre a uno de ellos. Según indicó, al parecer el joven salió para hacer un flete, pero nunca llegó a su destino. Luis deja en la orfandad a un pequeño de apenas 1 año y medio de edad. 7:54 Firmaron un convenio por la seguridad. La gobernación de Tungurahua y el gobierno parroquial de Emilio María Terán de Píllaro firmaron un convenio de cooperación enfocado en la seguridad. La gobernadora de la provincia, Daniela Llerena, participó en la suscripción de este acuerdo que viabilizará la instalación de sistemas de radiocomunicación y cámaras de videovigilancia en puntos estratégicos. Según explicaron las autoridades, este trabajo articulado busca generar acciones concretas de prevención del delito y dotar de mejores herramientas tecnológicas a los habitantes. Respecto a los alcances del proyecto, el presidente del gobierno parroquial, Saúl Chicaiza, manifestó que esta herramienta les permitirá aportar y enfocarse con mayor precisión en los nudos críticos de inseguridad que se han identificado. Chicaiza enfatizó que la distribución y colocación de los dispositivos se planificarán manteniendo una estrecha coordinación con los dirigentes de cada barrio.
1: Las 7:55 Demanda contra tasa de basura avanza en la Corte Constitucional. La controversia por la tasa de recolección de basura escaló a un nuevo escenario judicial. La Corte Constitucional admitió a trámite una demanda de inconstitucionalidad presentada por ciudadanos ante el cobro que, desde enero, se aplica a través de la planilla de agua potable. La decisión abre un proceso de revisión sobre una ordenanza que ha generado miles de reclamos por presuntos cobros exagerados. Sin embargo, esta no es la única acción legal impulsada contra esta medida. En varios municipios se han presentado denuncias y la Corte Constitucional, en definitiva, tiene que aclarar y tiene que puntualizar una fórmula correcta para la aplicación de esta tasa de recolección de basura.
0: SNAI traslada a 33 cabecillas criminales. El Servicio Nacional de Atención Integral a Personas Privadas de Libertad informó que durante esta semana trasladó a 33 reclusos identificados como cabecillas de organizaciones delictivas y objetivos de alto valor hacia la cárcel del Encuentro en Santa Elena. Según la institución, los movimientos se realizaron con base en evaluaciones técnicas que consideraron factores como el nivel de riesgo, el perfil criminológico y la peligrosidad de los internos. Los traslados responden a evaluaciones técnicas de riesgo, perfil y nivel de peligrosidad, señaló el SNAI en un comunicado. La entidad no reveló la identidad de los reclusos que fueron reubicados en este centro penitenciario.
1: Las 7:57 tiempo de entrevistas. A esta hora de la mañana estamos saludando cordialmente con el ingeniero Lidio Cornejo. Ingeniero, los productos colombianos que ingresan a nuestro país prácticamente ingresan con tarifa cero. En cambio, los productos de Ecuador que se llevan a Colombia todavía no tienen una rebaja se sigue manteniendo la tasa en este encuentro, en esta guerra comercial entre Ecuador y Colombia. ¿Qué podemos esperar para que los productos ecuatorianos también tengan el mismo trato en nuestra vecina República de Colombia? Ingeniero, muy buenos días. Bienvenido a nuestro programa de noticias.
2: Buenos días, Fernando. Buenos días a todos los quienes siguen el Grupo Radial Continental. Respecto a su consulta, pues básicamente que cambie un gobierno colombiano, que el gobierno definitivamente no tenga la tendencia de izquierda y que entienda de que el comercio debe llevarse a cabo en una forma igualitaria y sobre todo procurando no molestar a su vecino o a la persona que con la cual comienza mucho. Si bien es cierto, esto empezó con el Ecuador pidiendo mayor observación sobre los controles en lo que significa frontera para evitar el ingreso de guerrilleros, hoy terminamos en el hecho de que ahora Ecuador cede, pero al hombre le dice que no, que Petro dice que no, que esto es más político y le conviene a Petro seguir creando esta indisposición para culpar nuevamente al Ecuador de que esto se produce. Ahora, ¿cuándo va a terminar esto? Cuando definitivamente se elija otro presidente, otra tendencia, porque de llegar Cepeda, pues lógicamente va a continuar con libertades para los guerrilleros, libertades para el contrabando, libertades para que ingresen grupos fácilmente al Ecuador sin tener ninguna acción, y Ecuador volverá a tomar la decisión de suceder esto, de seguir poniendo aranceles que vayan hasta el 100%. Esto lógicamente trae consigo una molestia al comerciante, una molestia al inversor que no sabe definitivamente qué hacer, tanto en Ecuador como Colombia. Se ha visto en la campaña que Colombia no es una región de paz, se ha visto que Colombia no es una región tranquila, que está todo bien, donde vemos básicamente que la guerrilla definitivamente ha tomado varios sectores de Colombia, donde se ha empoderado en algunas zonas, cosa que por ejemplo no sabíamos hasta que se dan las elecciones y hasta que YouTube y hasta que todas las redes sociales nos muestran la verdad que está pasando en Colombia, que es la misma que sucede en Ecuador. Se permite o se permitía que la delincuencia se apodere de sectores y que lógicamente los delincuentes pues hagan de las suyas.
1: ¿Podemos decir que nuestro gobierno influenció en algo en las elecciones en Colombia en este tema de la tasa de la seguridad, respaldando al candidato Estrella? ¿Qué va a pasar si en la segunda vuelta gana la izquierda con Iván Cepeda, ingeniero?
2: Bueno, vamos a seguir. Si Cepeda creo que gane las elecciones, o si es que Cepeda termina siendo el presidente que los colombianos no quieren, porque los colombianos que trabajan, los colombianos que saben de que un país crece a partir del trabajo, a partir de la paz, a partir de la inversión, no de las dádivas, no de los regalos, no de crear bonos, no de mentirle a la gente, pues definitivamente Colombia estaría siendo, casi terminaría siendo una puerta de entrada libre para los delincuentes para pasar la droga al Ecuador, y Ecuador tendría que invertir muchísimo más dinero para protección. O sea, aquí los que vamos a salir perdiendo definitivamente somos los ecuatorianos. Y los colombianos lógicamente están sufriendo algo que nosotros ya estamos casi, no solucionando, pero que al menos se ha evidenciado, de que en el Ecuador no solamente se trafica droga, sino que también ha intervenido en la política, ha intervenido en la economía, ha intervenido en la producción, y que ahora está muy difícil de erradicarla. Entonces, si nosotros pensamos de que Cepeda gane, pues definitivamente vamos a tener un grave problema. Los ecuatorianos debemos pensar más en tener aliados comerciales mucho más confiables, que colaboren con nosotros, que tengamos una transacción libre, tengamos una transacción transparente, y no seamos aquellos que se sirven para que nos pongan droga o que permitamos que ingrese la droga, mi estimado Fernando.
1: Para evitar este juego político tanto en Ecuador como en Colombia, tendríamos que respetar las decisiones de la Comunidad Andina de Naciones, que inclusive estaría obligando a nuestro país a devolver los altos impuestos que se cobraron por la tasa de seguridad, ingeniero.
2: Efectivamente, como yo le decía, ¿cuáles eran las sanciones? Que yo le preguntaba, ¿qué va a pasar si es que en el tiempo que nos daban no se respondía? Se respondió y ahora tenemos que esperar alrededor de 3 meses porque todos han mandado las razones de subir su arancel y lo mismo va a seguir pasando. Hay otra alternativa más que sigue extendiendo esto. Ahora, que finalmente si se determina de que ese arancel no estuvo bajo o no hubo razones para hacerlo, el Ecuador tendría que devolver los dineros que cobró como impuesto o como arancel por los productos que ingresaron. La pregunta es, ¿cuántos productos ingresaron? ¿Cuántos productos salieron con ese arancel? Y poder tener ya a ciencia cierta cuánto es el dinero que pasó. Pero más allá de eso, Fernando, los ecuatorianos debemos pensar de que no tenemos fronteras seguras. Nos pasa lo mismo con Perú. En Perú también está una tragedia similar, donde definitivamente las economías no han surgido, donde más la izquierda que ha ingresado a gobernar en eso, en los países, los han vuelto muy inestables. Las democracias no son fuertes. La policía o los entes encargados del orden no tienen el respaldo legal, judicial que deberíamos tener para tener una convivencia civilizada, donde se han incrementado o se han empoderado los grupos delictivos, y eso nos está cobrando factura finalmente a todo lo que es Sudamérica. No hay inversión, mi estimado Fernando. Por ejemplo, yo le pregunto, aquí muy cerca, Ambato, ¿cuánta inversión ha habido? ¿Cuántas personas vienen a ponerse una empresa? O en el Ecuador mismo, ¿cuántas personas creen que pueden poner su dinero para crear espacios de trabajo? No existen. Nuestros jóvenes están yendo, no sé si Estados Unidos sea la mejor opción o Europa sea la mejor opción. Pero fíjese, Europa también, por estar manejado por un gobierno de izquierda, también tiene conflictos con los inmigrantes, con la droga, tiene conflictos con todos estos grupos por no ser sometidos a la justicia.
1: Finalmente, ¿qué experiencias nos deja esta guerra arancelaria para que no se politice? Porque definitivamente tenemos que cuidar la economía de nuestros países, ingeniero.
2: Lo único que nos deja como razonamiento lógico es de que tenemos que juntarnos, tenemos que colaborar, tenemos que pensar que más allá de la ideología debemos superar aquellos conflictos internos, evitar de que aquellos delincuentes se empoderen en el gobierno, que ingrese dinero para campañas, que tengan candidatos propios los delincuentes y que el pueblo también razone su voto. No es elegir por elegir a una persona, no es elegir porque me dio un baile, no es elegir porque me regaló algo, sino hay que pensar en aquellos que realmente nos ofrezcan y tengan la capacidad para desarrollar un país, para desarrollar una zona, que tenga una visión más allá del presente, sino más bien programarnos al futuro, programarnos para tener una ciudad mejor, una ciudad donde se invierta, donde se reduzca los impuestos, donde usted y yo, ¿sabes?, tengamos mayores garantías que los informales para lograr que esta sociedad genere mayor empleo, mi estimado Fernando. Ese debería ser el objetivo del ciudadano, de la persona que lee, la persona que ve lo que vive y la persona que quiere superarse en su país, mi estimado Fernando.
1: Bien, muchísimas gracias. El comentario del ingeniero Livio Cornejo, analizando que los productos de Colombia ingresan ya a nuestro país con facilidades, mientras que los productos ecuatorianos todavía tienen algún tipo de resistencia arancelaria en Colombia. Muchísimas gracias a la participación del ingeniero Livio Cornejo. Tenga usted muy buenos días.
2: Muchísimas gracias, Fernando. Buenos días a todos.
1: Marcamos las 7 de la mañana, perdón, las 8 de la mañana con 6 minutos.
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4: 8 horas con 6 minutos.
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0: todos los deportes en las estaciones del Grupo Radial Continental. Hoy, la mitad de los jugadores de Ecuador no solo cuentan con experiencia mundialista previa, sino que fueron parte de un proceso iniciado e impulsado por Gustavo Alfaro. Más allá de reconocerlo, el ex técnico de la tricolor aprovechó para echarse flores al punto de decir que dejó una selección para 10 años luego de Qatar 2022. Alfaro, actual estratega de Paraguay, en recientes declaraciones aseguró que su salida pasó por otros factores alejados de la relación con el grupo de futbolistas o su vivencia en Ecuador, país que lo brindó mucho amor y mucho cariño. Cuando me fui de Ecuador, yo sabía que había dejado una selección para 10 años, yo sabía la selección que había dejado. No tenía ninguna duda ni las cosas que faltaban. Tengo tranquilidad por eso. No se dio porque entendí que no estaban las condiciones dadas, no por los jugadores, sino por otras razones, expresó el entrenador argentino. Lo cierto es que en la lista de su sucesor, Sebastián Becasese, repiten los porteros Hernán Galíndez y Moisés Ramírez, los defensas Félix Torres, Piero Hincapié, William Pacho, Pervis Estupiñán, Ángelo Preciado, Jackson Poroso, los volantes Alan Franco y Moisés Caicedo, además de los atacantes Ener Valencia, Kevin Rodríguez y Gonzalo Plata. Alfaro reclama la paternidad del fútbol ecuatoriano. El ex técnico de Ecuador asegura que dejó una selección para 10 años. El 50% de sus llamados estarán en este mundial con Becasese, manifiesta Alfaro.
1: Tricolores en recuperación. William Pacho, Piero Hincapié, Ener Valencia y Kevin Rodríguez realizan trabajos diferenciados en la selección previo al último amistoso. La selección de Ecuador continúa su preparación para el amistoso frente a Guatemala. Este duelo está programado para el domingo 7 de junio del 2026 a las 15 horas, hora de Ecuador, en lo que será su último examen antes del inicio del Mundial de Norteamérica 2026. El partido se jugará en el estadio Scott's Miracle-Gro Field de Columbus, donde hace base para el Mundial 2026. Durante las recientes jornadas de entrenamiento, cuatro futbolistas han realizado trabajos diferenciados. Se trata de William Pacho, Piero Hincapié, Ener Valencia y Kevin Rodríguez. La situación ha generado interrogantes sobre su disponibilidad para el compromiso preparatorio. En el caso de Pacho e Hincapié, ambos llegan tras una temporada de alta exigencia en Europa y luego de disputar la final de la UEFA Champions League. Por esta razón, el cuerpo técnico encabezado por Sebastián Becasese ha optado por reducir sus cargas de trabajo para administrar el desgaste físico acumulado. La situación es distinta para Ener Valencia y Kevin Rodríguez. Según informó Teo Pozo, periodista de Coavisa, ambos atacantes presentan molestias musculares, por lo que su presencia ante Guatemala todavía no está garantizada. El cuerpo médico y técnico evaluará su evolución en los próximos días antes de tomar una decisión.
0: Lo dicho por el ex técnico de la Tri, Gustavo Alfaro, que asegura que dejó una selección para 10 años. El 50% de sus llamados estarán en este mundial con Becasese. De todos los mencionados por Alfaro, al menos 8 fueron considerados como titulares en el proceso clasificatorio por Becasese, y parte de la base del equipo estará para afrontar la Copa del Mundo. Sin embargo, recordemos, Pacho no disputó ningún minuto con Alfaro en Qatar y fue llevado de última hora tras la baja de Byron Castillo. Además, el caso de Poroso no deja de llamar la atención. En ninguna de las dos convocatorias mundialistas había disputado partidos de eliminatorias sudamericanas. De los 9 cotejos en total con la selección, el zaguero del Solos Tijuana estuvo en 7 amistosos y 2 oficiales en Qatar 2022. La mitad del plantel tricolor es debutante y la otra viene de gozar de la confianza entregada por Alfaro. Es decir, el recambio se dio en un total de 13 jugadores que estuvieron en la lista de Qatar. De todo el grupo de seleccionados, solo Valencia, capitán y goleador histórico del Ecuador, pisará canchas mundialistas en una tercera edición tras estar en Brasil 2014 y Qatar 2022. Gustavo Alfaro apostó por la juventud y cerró su ciclo con Ecuador en 2022. Ahora tiene una nueva experiencia con la albirroja en la cita 2026, selección con la que dijo buscar lo mismo que implementó en su paso por la tri de nuestro país.
1: Definidos uniformes mundialistas ecuatorianos. La FIFA definió los uniformes que utilizarán las 48 selecciones durante los tres partidos de la fase de grupos del Mundial México, Canadá y Estados Unidos, que iniciará el 11 de junio. La selección de Ecuador, integrante del Grupo E, en el partido del debut frente a Costa de Marfil, en el Lincoln Financial Field de Filadelfia el 14 de junio, jugará con el uniforme alterno, camiseta azul, pantaloneta y medias blancas. En el segundo partido frente a Curazao el sábado 20 de junio, en el Arrowhead Stadium de Kansas City, utilizará su tradicional camiseta amarilla, pero con la pantaloneta y medias amarillas. Finalmente, el tercer partido de la fase de grupos del jueves 25 de junio en el MetLife Stadium de New Jersey ante Alemania utilizará el uniforme titular, camiseta amarilla, pantaloneta azul y medias azules. Al momento, la selección de Ecuador, al igual que todas las selecciones que disputarán el Mundial 2026, afinan así detalles en sus bases de entrenamiento, en el caso de la Tri en Columbus.
0: Cortos mundialistas. La selección francesa, considerada una de las favoritas para la Copa del Mundo, perdió 2-1 ante Costa de Marfil, primer rival del combinado ecuatoriano. Ryan Cherki fue el encargado de iniciar la cuota goleadora por Francia al minuto 45. No obstante, los africanos igualaron al minuto 53 con tanto de William Doué y sellaron el triunfo con el gol de Amad Diallo al minuto 84. Costa de Marfil venció a la selección de Francia por 2-1. Costa de Marfil, el primer equipo que debe enfrentar Ecuador. Colombia, ya en suelo estadounidense, la selección de Colombia viajó ayer a Estados Unidos para afrontar su último amistoso ante el Mundial 2026. Será ante Jordania este domingo, después de un par de semanas en Medellín y Bogotá, donde se midió contra Costa Rica. El grupo de 26 jugadores tenía previsto arribar en San Diego. España, un partido amistoso, empate 1-1 con Irak. A pesar que empezó con el marcador adelante desde el minuto 16 del partido, la selección española no pudo vencer a Irak en partido amistoso disputado ayer, en un duelo donde La Roja fue superior en la posesión de pelota y tuvo mayor posibilidades de incrementar la diferencia. Los iraquíes igualaron al minuto 26 para el 1-1 definitivo. Y ya lo dijimos, que Costa de Marfil venció a Francia por 2-1.
1: La Tri lucirá sombreros de paja toquilla. Los 26 jugadores de la selección de Ecuador recibirán sombreros de paja toquilla elaborados por artesanos de Montecristi que los llevarán durante el Mundial México, Canadá y Estados Unidos 2026 con la finalidad de promocionar uno de los patrimonios culturales más importantes de nuestro país. Recibirán y lucirán un sombrero tejido a mano por maestros artesanos manabitas, elaborados dentro del proyecto impulsado por la Organización de Estados Iberoamericanos y el municipio de Montecristi para preservar y difundir esta tradición ancestral. Incluirán en su cintillo los logotipos de ambas instituciones que lideran iniciativas de salvaguardia del tejido nacional de paja toquilla. Según la Organización de Estados Iberoamericanos, la presencia de los jugadores ecuatorianos con sombreros de Montecristi permitirá conocer cultura, deporte y desarrollo productivo. La exposición mundial puede convertirse en una plataforma para fortalecer el reconocimiento internacional de los artesanos ecuatorianos como una artesanía y que se proyecte como un símbolo de identidad nacional. En el 2012, la UNESCO incorporó el tejido tradicional de la paja toquilla a la lista representativa del patrimonio cultural inmaterial de la humanidad.
0: Inician las predicciones futbolísticas. ¿Quién gana el Mundial 2026? ¿España, Francia, Brasil, Argentina? España encabeza todas las predicciones. Le sigue Francia, aparece Inglaterra, cuarto galopa Argentina, detrás Portugal, Brasil, Alemania. Ecuador tiene, como sabemos, la mejor defensa del mundo. Pocas veces una selección llega con tanto favoritismo a un mundial como España en esta ocasión. A 7 días del comienzo de Canadá, Estados Unidos, México 2026, no hay encuesta, casa de apuestas, entrenador o analista que no ponga la roja bien por delante de todos. Incluso su técnico Luis de la Fuente está de acuerdo con ello. Suena pletórico de cara al torneo. Tengo a los mejores jugadores del mundo, dijo el martes en una entrevista en el programa de la cadena SER. España encabeza todas las predicciones. Recordemos que enfrentará en primera fase a Cabo Verde, Arabia Saudita, Uruguay. Opta, la empresa británica de análisis deportivo más prestigiosa del mundo, simuló 10.000 veces el Mundial y en su supercomputador, y este señaló a España en primer lugar con un 16,1% de posibilidades. Pero hay que pensar también en Argentina, actual campeona del mundo, ratificará en mantener la corona de la Copa del Mundo. En fin, empiezan ya las predicciones mundialistas.
1: Mundial más millonario de la historia. El Mundial México, Canadá y Estados Unidos 2026 se convertirá en el mes más millonario de la historia, ya que la FIFA registrará un total de 727 millones en premios a las 48 selecciones participantes, un incremento del 50% con respecto al Mundial Qatar 2022. Cada una de las 48 selecciones asegurará al menos 10.5 millones de dólares únicamente por jugar los tres partidos de la fase de grupos. De los 727 millones, 72 millones corresponden a costos de preparación para cada selección y 655 millones por premios según la posición final de cada país. Entrega 1.5 millones para cubrir los costos relacionados a la preparación de los combinados para el Mundial. Los combinados que finalicen entre las posiciones 33 a 48, que serán las eliminadas en la fase de grupos, recibirán 9 millones sumando como mínimo 10.5 millones por su participación. Si Ecuador supera la fase de grupos y avanza a los 16avos de final, asegurará 11 millones en premios más el 1.5 millón por la preparación, recibirá un total de 12.5 millones. Se iguala su participación histórica y alcanza los 8avos de final, serán 15 millones de dólares.
0: Brasil se alista para el Mundial sin Neymar. La pentacampeona del mundo disputará en territorio estadounidense toda la primera fase del Mundial 2026. La cañariña integra el grupo C y debutará el 13 de junio. La selección de Brasil ha empezado esta semana su aventura en Estados Unidos en busca de ganar el Mundial 2026 con los primeros entrenamientos en su campamento base situado en Morristown, New Jersey, con la ausencia de Neymar recuperándose de una lesión. Brasil entrenó el miércoles pasado a puertas abiertas en la ciudad deportiva de New York, con unas 200 personas que acudieron para animar al equipo de Carlos Ancelotti. La ausencia de Neymar debido a una lesión en la pantorrilla sufrida después de que Carlos Ancelotti anunciara la lista para el torneo le ha impedido participar en los dos primeros entrenamientos de la selección brasileña. En la parte final, establecemos contacto con la capital de la República. Vamos a recibir información deportiva de última hora.
2: Ecuador cumplió un día más de entrenamiento en Columbus. La tricolor presentará a su equipo estelar en el último amistoso que será este fin de semana. Hacemos contacto con Teo Pozo. Teo, qué suerte. Hoy presenciaste la práctica de los seleccionados.
3: Estuvimos en este entrenamiento que fue abierto para los medios de comunicación y también para algunos hinchas. Acá en Columbus tenemos las 20 con 34 minutos. En Ecuador, una hora menos 19 con 34, viviendo ya clima mundialista con la tricolor nacional, que ya tiene a todos sus jugadores a disposición del entrenador Sebastián Becasese, incluido William Pacho, con quien pudimos conversar en esta jornada. El zaguero central va a ser uno de los estelares en esa zona defensiva, que es el punto más fuerte que tiene la tricolor nacional. Pacho además ha tenido una intensa temporada en este año y también en la pasada campaña con el Paris Saint-Germain, porque estuvo en la Champions League jugando los partidos de este año y también del campeonato pasado, jugando absolutamente todos los compromisos y también en el Mundial de Clubes. Así que ha tenido pocos días libres, pero su compromiso con la selección es más grande y por eso se ha presentado a tiempo para encarar la Copa del Mundo. El equipo que prepara el entrenador para enfrentar a Guatemala es el estelar, para que se presente al menos unos instantes y también pueda probarse el funcionamiento colectivo de la tricolor de cara al debut ante Costa de Marfil. Escuchemos entonces las declaraciones de William Pacho, el mejor zaguero central en la historia del país.
4: Tuvimos la experiencia el año pasado y siento que nos quedamos con esa ilusión que podíamos haber hecho más, y bueno, espero que este año podamos hacerlo. Y nada, a todos que confíen en nosotros, que vamos a dar todo para poder representar a nuestro país, dejarlo lo más alto. Estoy confiado en este grupo, en este equipo, que tenemos ese momento, ¿sabes?, para hacer historia y poder darle algo a este país.
5: Se ven cuartos de final, te decía William, que es el mejor mundial para hacer en la historia de Ecuador.
4: Sí, no, la verdad que no te puedo decir exactamente de dónde, pero quiero hacer historia, yo quiero con esta selección y estoy convencido de que vamos a hacer muchas cosas y vamos a llegar lo más lejos posible.
3: William Pacho será el zaguero central titular en la Copa del Mundo y su pareja, todo haría indicar que será Joel Ordóñez, del hombre del Brujas de Bélgica, porque Piero Hincapié se perfila para jugar como marcador lateral por izquierda. Mañana no habrá atención a los medios en la tricolor, que el sábado quedará concentrada para el compromiso del domingo ante el seleccionado centroamericano. Hablamos también del entrenador del equipo, Sebastián Becasese, que es el director técnico que menos goles ha producido con el conjunto nacional. Sus antecesores, por ejemplo, Gustavo Alfaro, también el Bolillo Gómez, marcaron más conquistas con sus equipos. No obstante, el entrenador argentino tiene a su favor una sólida defensa que apenas recibió 5 goles en 18 partidos de las eliminatorias. Veamos el informe.
6: Ecuador llegó a su quinto mundial reescribiendo los manuales de su propia historia. La selección clasificó con su registro goleador más bajo, solo 14 goles, convirtiendo a Sebastián Becasese en el director técnico con menos tantos a favor en un proceso exitoso hacia la cita mundialista. Las matemáticas nos obligan a mirar el pasado. En el camino hacia Corea-Japón 2002, la inolvidable tri de Hernán Darío el Bolillo Gómez rompió las redes contrarias en 23 ocasiones. A lo largo de 18 partidos. 4 años más tarde, rumbo a Alemania 2006, el técnico Luis Fernando Suárez dirigió un equipo que incrementó sus cifras, firmando 28 goles a favor. La tendencia de alta producción se mantuvo en la recta hacia Brasil 2014. Bajo la tutela de Reinaldo Rueda, la tri gritó 22 goles. Y en las eliminatorias hacia Qatar 2022, el conjunto de Gustavo Alfaro firmó 27 anotaciones en 18 jornadas. Aunque el número de goles del actual tri es inferior, también es sólida en defensa. Solo recibió 5 tantos en las eliminatorias, factor que fue indispensable para conseguir el boleto al Mundial 2026.
3: Les presentamos a los jugadores que van a hacer historia, como Cristiano Ronaldo, como Lionel Messi, que han tenido una disputa en los últimos años para saber quién es el que marcaba hegemonía con una trayectoria impresionante. Lionel Messi, que ha incluido incluso el campeonato del mundo de Qatar 2022. Bueno, tanto Cristiano como Messi van a cumplir su sexto mundial de fútbol, algo que marca lo que ha sido la disciplina, también la lucha, la garra en cada una de sus carreras. Y a esta lista de jugadores que van a disputar su sexta Copa del Mundo también se suma el arquero mexicano Guillermo Ochoa, que es otro de los históricos que tiene la selección mexicana y será seguramente su última Copa del Mundo, tanto para Messi, para Cristiano Ronaldo, CR7 y para el legendario arquero azteca Memo Ochoa. Marcela Monsalve nos prepara el siguiente informe en el estadio de Dallas, que se prepara para recibir a la Copa del Mundo. Tendrá algunos partidos de interés en este evento mundialista. Adelante, Marcela, te escuchamos.
7: Hola, ¿qué tal? Un fuerte abrazo para todos. Estamos desde Dallas, una ciudad bastante caliente en temperatura y que está corriendo con esos últimos detalles de este mítico estadio. El estadio de Dallas, que acogerá 9 partidos durante este mundial, incluyendo unas semifinales. Vamos a mostrar en este momento cómo van esos últimos detalles. Justamente vamos a ver muchas máquinas porque están terminando de ajustar todo para que se puedan llevar a cabo estos partidos. Pero además, bueno, hay una imagen muy curiosa a esta hora aquí en Dallas y ustedes van a ver a ellos, los obreros, poniendo los últimos detalles. Nos dicen que es por el tema del letrero. No puede tener ningún patrocinador, así que le están ajustando eso último para que quede como Dallas Stadium. Recordemos que la capacidad de este estadio se extiende hasta 100.000 personas, pero la FIFA ha reacomodado, bueno, algunas sillas, algunos espacios, y se espera que haya un aforo máximo hasta de 80.000 personas. Va a estar aquí jugando Inglaterra, va a estar jugando Japón, va a estar jugando Países Bajos. Tenemos un gran número de partidos acá importantes, pero comenzarán a llegar los equipos el día de mañana y también el sábado. Así que quedamos súper atentos y un fuerte abrazo para todos. Chao.
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2: 8:32.
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0: El artista de circo que camina por la cuerda floja sabe que lo que más necesita es tener equilibrio. Les habla el doctor Dobson de Enfoque a la Familia. Recuerdo cuando vi el maratón de mujeres en las Olimpiadas de verano de 1984. Todavía me acuerdo bien de una competidora. Ella entró en el Coliseo para dar su última vuelta, completamente deshidratada y sin equilibrio. Casi inconsciente al pasar la línea de la meta, cayó en los brazos de los oficiales de la carrera. Bueno, actualmente hay hombres y mujeres en esa misma condición, completamente sin equilibrio, simplemente luchando por llegar a la meta. Durante mis 14 años en la Facultad de Medicina de la Universidad del Sur de California, descubrí un patrón en las vidas de los jóvenes estudiantes que demostraba este desequilibrio sorprendentemente. Durante el primer o segundo año, los estudiantes vertían toda su energía en el trabajo, excluyendo totalmente todo lo demás. Al tercer año, sus cónyuges comenzaban a darse cuenta de que habían sido reemplazados por la profesión de medicina. Y fue entonces cuando el divorcio y el conflicto matrimonial hicieron estragos entre los estudiantes. No importa cuán noble sea la razón para el desequilibrio, las consecuencias son igualmente destructivas. En resumen, tenemos que marcarnos un ritmo que podamos mantener toda la vida.
1: 8 horas con 46 minutos.
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1: Se definieron las fechas y los horarios de los partidos de los octavos de final de la Copa Libertadores. Los equipos ecuatorianos ya pueden iniciar su planificación, porque el 11 de agosto a las 7:30 de la noche, Independiente del Valle tendrá que visitar en Colombia al Deportes Tolima, mientras que Liga Deportiva Universitaria jugará el 13 de agosto a las 5 de la tarde, horario ecuatoriano, contra Mirasol de Brasil, rival al que ya enfrentó en la fase de grupos de esta edición de la Copa Libertadores. Vamos a hablar de fútbol internacional, porque la campaña presidencial del Real Madrid entró en su recta final con anuncios, polémicas y desmentidos. Enrique Riquelme prometió fichar a Erling Haaland y a Rodri si es que gana las elecciones del domingo, aunque tanto el Manchester City como el entorno del delantero noruego calificaron esa posibilidad como falsa. Por su parte, Florentino Pérez anunció a José Mourinho como su apuesta para dirigir al club, pero desde Portugal surgen dudas sobre la autenticidad de un video de campaña que muestra al portugués con la camiseta blanca. Además, Florentino Pérez asegura que el defensa francés Ibrahima Konaté reforzará el equipo la próxima temporada. A pocos días de las votaciones, la batalla por la presidencia del Real Madrid está más intensa que nunca. Y momento de la NBA, porque los New York Knicks golpearon primero en las finales del básquet más importante del mundo. El equipo neoyorquino venció 105-95 a San Antonio Spurs como visitante y tomó ventaja de 1-0 en la serie por el título. Jalen Brunson fue la gran figura con 30 puntos, incluido 13 en el último cuarto, mientras que Karl Anthony Towns aportó 18 puntos y 12 rebotes. Los Spurs, liderados por los 26 puntos y 12 rebotes de Victor Wembanyama, llegaron a remontar en el cierre, pero los Knicks respondieron con un parcial final de 11-0 para sellar su victoria consecutiva número 2 en estos playoffs. El segundo partido se va a jugar este viernes otra vez en San Antonio.
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0: 9 horas con 15 minutos.
1: Te comparto unos tips para tener una mejor calidad de vida. Actitud positiva para vivir mejor. Hay quienes mantienen la ilusión, cultivan el sentido del humor, confían en sus semejantes y saben reaccionar ante la adversidad con esperanza. No se vive mejor con una sonrisa con el ceño fruncido. Es más, como curiosidad te gustará saber que hasta nuestros procesos cerebrales se benefician. Así lo demuestra un trabajo de un grupo de investigadores de la Universidad de Illinois. Los hallazgos de dicho estudio indican que el optimismo favorece el funcionamiento del córtex prefrontal. Como vemos, una mente positiva llega a ser más ágil en la solución de problemas y más eficiente a la hora de afrontar el estrés. Este es un mensaje del Grupo Radial Continental.
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1: El turismo en Cuba entra en una nueva fase crítica. A partir de este sábado, los viajeros ya no podrán utilizar tarjetas Visa y Mastercard en la isla. Ambas serán aceptadas en hoteles, restaurantes, tiendas y otros establecimientos que operan en divisas para realizar pagos internacionales. La medida se produce después de que la entidad financiera extranjera que procesaba esas transacciones rompiera relaciones con Finximex, empresa vinculada al conglomerado Gaesa, controlado por las Fuerzas Armadas cubanas. Esto se debe a las sanciones impuestas por el presidente Donald Trump contra quienes tienen negocios con el régimen cubano en los sectores energético, financiero y de defensa. En cuanto a cadenas hoteleras, Iberostar dejó de gestionar 12 hoteles y Meliá suspendió operaciones en 15 más. La canadiense Blue Diamond ya había abandonado 62 hoteles. Según datos oficiales, entre enero y marzo, llegaron a la isla apenas 298 mil turistas, 55,8% menos que en el mismo periodo de 2025. A esto se suma la salida masiva de otras empresas. La Oficina de Control de Activos Extranjeros del Departamento del Tesoro de Estados Unidos fijó como fecha límite este 5 de junio para que las compañías den por terminados sus vínculos con Gaesa, so pena de quedar excluidas del sistema financiero internacional o ver congelados sus activos.
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4: 9:34
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por debajo de su capacidad, se debe al temperamento, a dificultades de aprendizaje o al lento desarrollo físico. Y estos son problemas difíciles de resolver. En otros casos, la dificultad podría ser simplemente una falta de incentivo. Si no recibimos recompensas por nuestros esfuerzos, tenemos la tendencia a desalentarnos y perdemos interés. Y esto se aplica especialmente a los niños. Aquellos que no rinden al nivel de su capacidad frecuentemente no ven ninguna buena razón para trabajar y esforzarse leyendo sus libros, y nosotros tenemos que darles una. Ahora bien, la recompensa no tiene que ser dinero o regalos. En realidad, es probablemente mejor que no lo sea. Una recompensa mucho más efectiva para motivar a algunos niños es el estímulo social, es decir, el amor y la aceptación. Los niños quieren saber que los aprecian y les gusta que los elogien, especialmente cuando lo merecen. En realidad, algunos niños pueden resignarse a estudiar mucho para oír a sus padres decir, «Eres el mejor». Pero cuando esta clase de aprobación no existe, puede que el estudiante falto de entusiasmo no tenga el deseo de alcanzar su potencial.

0: 9 horas con 55 minutos.
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1: Primero la misión de observadores y ahora la verificación de resultados. Ambos dan cuenta de un proceso electoral limpio con una coincidencia de datos de más del 99%, tumbando las denuncias del oficialismo de un fraude a favor del ultraderechista Abelardo de la Espriella. Este, por su parte, ha levantado alertas de una supuesta compra masiva de votos en la campaña de Iván Cepeda de cara a la segunda vuelta. De la Espriella afina su estrategia en ciudades como Bogotá, Barranquilla, Cali y otras para convencer a indecisos y a quienes no votaron el 31 de mayo. Recorre centros asistenciales y se reúne con empresarios. Tiene ya el apoyo electoral de la ex candidata Paloma Valencia, que obtuvo 1.6 millones de votos y que pidió a sus seguidores que voten por De la Espriella. Iván Cepeda busca en cambio alejarse de la oferta de convocar a una Asamblea Nacional Constituyente que no tiene el apoyo general, reunir así más votos, sobre todo entre electores de centro, aunque funcionarios de su campaña dicen además que están buscando un diálogo nacional con todos los sectores políticos y buscan apoyarse en la votación que tuvieron Sergio Fajardo y Claudia López, cuarto y quinta en la primera vuelta, que han dejado en libertad a sus electores. Así avanza la campaña política en Colombia rumbo al balotaje del 21 de junio.
2: Diez horas con cinco minutos.
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1: ¿Cuántos idiomas se habla en el mundo? Se estima que el número de idiomas que se usan en el mundo está en torno a los 7.106, incluidos todos aquellos que tienen hablantes vivos, por muy pocos que estos sean. No es posible establecer la cifra como determinante debido a que se desconocen muchos de los lenguajes que se hablan en áreas selváticas y remotas del planeta. Son los datos que facilita SIL International de Dallas, Texas, y que publica anualmente un informe titulado Lenguajes del Mundo. Según este estudio, las lenguas hoy habladas se dividen en 255 familias idiomáticas distintas, en las que se incluyen 95 lenguas aisladas. Se establecen criterios básicos para determinar el estatus de lengua referidos a la mutua comprensión, etimología y gramática. Son 20 las lenguas habladas por más de 50 millones de personas. Para 2100, habrán desaparecido casi todos los idiomas que ahora cuentan con menos de 10.000 hablantes. Entre las amenazadas, que son casi el 90% de las existentes, las hay tan sugestivas como el Cayapa en Ecuador, con algo menos de 5.000 hablantes, el Gualmajari, que solo hablan 1.000 seres humanos en el mundo, y el Zuñi en Norteamérica, con 6.000 usuarios.
2: 10 horas con 17 minutos.

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1: Vamos a revisar cuáles son los jugadores de mayor valor de mercado en esta Copa del Mundo, los más costosos y que, por supuesto, ya son superestrellas consolidadas. Lamine Yamal, de apenas 18 años, jugador de la selección española, que está tasado en 200 millones de euros. También tiene una cláusula de salida muy alta con el Fútbol Club Barcelona. Otro de los futbolistas que es parte de esta importante lista, el noruego Erling Braut Haaland, de 25 años, actual jugador del Manchester City, que está sonando como posible refuerzo del Real Madrid, aunque desde su entorno lo están negando. Otro futbolista que también es parte de este listado, Kylian Mbappé, actual figura del Real Madrid, capitán de la selección francesa, 27 años, ya tiene una Copa del Mundo y una final que perdió contra Argentina en Qatar 2022. Él está tasado en 200 millones de euros. Y para completar este cuarteto de futbolistas de alto valor de mercado está Jude Bellingham, el inglés ex Borussia Dortmund, hoy jugador del Real Madrid, tasado en 160 millones de euros. Y hablando de jugadores tasados y también admirados, William Pacho sigue recibiendo reconocimientos tras conquistar la Champions League con el Paris Saint-Germain. Como parte de los festejos por el histórico bicampeonato europeo del club parisino, el colectivo artístico francés The True Frame renombró temporalmente 14 calles de la capital francesa en honor a los protagonistas del título. Entre ellas destaca la Rue Paché, ubicada en el Distrito 11 de París, que fue rebautizada simbólicamente como Rue Pacho, en homenaje al defensor ecuatoriano. La iniciativa también incluyó referencias a figuras como Ousmane Dembélé, Désiré Doué, Marquinhos y João Neves. Pacho ya se concentra con la selección ecuatoriana preparando el inicio de la Copa Mundial 2026.
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1: 10:33.
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0: 10 horas con 39 minutos.
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4: 10:48.
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secreto de la sorprendente longevidad de algunas regiones de China y Japón estriba en su alimentación. En la mesa asiática no suele haber platos dulces o ricos en calorías. En cambio, abundan los alimentos crudos, los postres a base de frutas, con o sin especias. Sigue su ejemplo, mejora tu salud. Recuerda, el que come hasta enfermar, debe ayunar hasta sanar. 11 horas con 17 minutos.

0: Ambato, el Ecuador y el mundo, unidos con las noticias del Grupo Radial Continental. El ingeniero Lidio Cornejo. Ingeniero, los productos colombianos que ingresan a nuestro país prácticamente ingresan con tarifa cero. En cambio, los productos de Ecuador que se llevan a Colombia todavía no tienen una rebaja. Se sigue manteniendo la tasa en este encuentro, en esta guerra comercial entre Ecuador y Colombia. ¿Qué podemos esperar para que los productos ecuatorianos también tengan el mismo trato en nuestra vecina República de Colombia?
1: Básicamente que cambie un gobierno colombiano, que el gobierno definitivamente no tenga la tendencia de izquierda y que entienda de que el comercio debe llevarse a cabo en una forma igualitaria y sobre todo procurando no molestar a su vecino o a la persona que con la cual comienza mucho. Si bien es cierto, esto empezó con el Ecuador pidiendo mayor observación sobre los controles en lo que significa frontera para evitar el ingreso de guerrilleros. Hoy terminamos en el hecho de que ahora Ecuador cede, pero al hombre le dice que no, que Petro dice que no, que esto es más político y le conviene a Petro seguir creando esta indisposición para culpar nuevamente al Ecuador de que esto se produce. Ahora, ¿cuándo va a terminar esto? Cuando definitivamente se elija otro presidente, otra tendencia, porque de llegar Cepeda, pues lógicamente va a continuar con libertades para los guerrilleros, libertades para el contrabando, libertades para que ingresen grupos fácilmente al Ecuador sin tener ninguna acción, y Ecuador volverá a tomar la decisión de suceder esto, de seguir poniendo aranceles que vayan hasta el 100%. Esto lógicamente trae consigo una molestia al comerciante, una molestia al inversor que no sabe definitivamente qué hacer tanto en Ecuador como Colombia. Se ha visto en la campaña que Colombia no es una región de paz, se ha visto que Colombia no es una región tranquila, que está todo bien, donde vemos básicamente que la guerrilla definitivamente ha tomado varios sectores de Colombia, donde se ha empoderado en algunas zonas, cosa que por ejemplo no sabíamos hasta que se dan las elecciones y hasta que YouTube y hasta que todas las redes sociales nos muestran la verdad que está pasando en Colombia, que es la misma que sucede en Ecuador. Se permite o se permitía que la delincuencia se apodere de sectores y que lógicamente los delincuentes pues hagan de las suyas.
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4: 11 horas con 33 minutos.
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0: Aunque la labor de un padre o una madre casi está terminada cuando su hijo se va del hogar, eso no quiere decir que la influencia que ejerce sobre el mismo debe terminar. Siempre recordaré las palabras de firmeza amorosa que mi padre me dijo hace muchos años. Yo iba a toda marcha, trabajando hasta el agotamiento y pasaba muy poco tiempo en casa. Aunque mis actividades me proporcionaban satisfacción profesional y éxito financiero, mi padre no estaba impresionado por eso. Me escribió una larga carta alentándome a aminorar el paso y a no pasar por alto los preciosos años de la niñez de mis hijos. Esas palabras escritas sin acusación ni insultos hicieron un enorme impacto en mí. Con gran tacto y gentileza, mi padre me ayudó a volver a poner mis prioridades en orden. Si usted desea ejercer esa clase de influencia en la vida de su hijo adulto, le sugiero que primero examine sus intenciones y no traspase sus límites, y que con un espíritu alentador reconozca que aún después que sus hijos han crecido y se han ido del hogar, todavía hay oportunidad para que usted les sirva de inspiración y ejerza alguna influencia en sus vidas. Después de todo, usted siempre será el único papá o mamá que ellos tendrán.
1: 11 horas con 46 minutos.
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0: 12 horas con 58 minutos.
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0: Ambato, el Ecuador y el mundo, unidos con las noticias del Grupo Radial Continental.
1: El abogado Paco Urrutia. Abogado, la Asamblea en cada periodo actualiza las leyes de tránsito, pero lamentablemente en nuestro país la gran cantidad de accidentes de tránsito es la temática que no se puede controlar solo con las leyes. ¿Qué más se puede hacer en nuestro país para superar esta problemática?
2: Hay que iniciar haciendo un breve antecedente de lo cual usted manifiesta. Los accidentes de tránsito, no solo en Ambato, no solo en Tungurahua, sino en el país entero. Y para ello hay que recordar que Ecuador, conforme a cifras reportadas por los mismos organismos de control, por el INEG en sí, se ubica como el tercer país más peligroso en América Latina y el Caribe en los temas de seguridad vial. Y claro, esto pues incluso lo ha motivado a que ingrese dentro del top de las 20 naciones con mayor siniestralidad, registrando una alarmante tasa, diría yo, en cuanto a fallecidos y en cuanto a lesionados como resultados de los accidentes de tránsito. Las cifras reportan claramente que existe un promedio de 21 muertes por cada 100.000 habitantes, y eso es preocupante. Y eso es preocupante porque solo en lo que va del año, en el 2026, el país registra aproximadamente 6.600 siniestros de tránsito, los cuales han dejado un saldo superior a 600 fallecidos y más de 4.000 lesionados. Esto da a entender, y a eso es a lo que me refería, estimado Fernando, la preocupación que ha generado no solo en la ciudadanía, sino también en las autoridades, dejando un promedio de 53 accidentes, dos por hora, prácticamente quiere decir eso, y con un promedio de 6 personas fallecidas cada día. Entonces, esto no solo nos lleva a una preocupación nacional, sino también ya a nivel mundial. Y claro, usted lo ha dicho, mi estimado Fernando, el hecho de que permanentemente se vengan reformando leyes, normativas, actos administrativos por parte de las autoridades de control no es la solución eminentemente directa para tratar de dar una baja considerable a los índices de accidentabilidad. Acá yo creo que es importante entender de que la seguridad vial siempre será una responsabilidad social compartida. No solo atacar con la responsabilidad a los organismos de control, a las autoridades del gobierno central, gobiernos seccionales, sino también a quienes formamos parte del entorno vial, a la sociedad como tal, padres de familia, jóvenes, niños, y que desde pequeño obviamente involucra las prácticas educativas a través de los procesos de capacitación responsable, tanto en escuelas como en colegio. Entonces, no solo hay que enfocarnos en las reformas de las leyes, en las reformas de las diferentes normativas de actos administrativos, insisto, sino también en que esta seguridad vial constituye una responsabilidad social compartida entre todos los actores que formamos parte del Sistema Nacional de Seguridad Vial.
3: Horas con 3 minutos.
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0: 12 horas con 7 minutos.
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0: compartimos los mejores lugares para conocer y visitar en Ecuador. Mindo, a tan solo un par de horas de la ciudad de Quito, al noroccidente de la provincia de Pichincha, a través de la actual vía Mitad del Mundo Calacal y la Independencia, es posible encontrar un destino ideal en Ecuador para realizar observaciones de aves, mariposas, orquídeas y cascadas. Un sitio rodeado de hermosos paisajes y exuberante flora y fauna. Una de las cosas más interesantes de Mindo es el bosque nuboso y sus alrededores. Se encuentran al interior del bosque protector Mindo Nambillo, reconocido mundialmente por ser un sitio ideal para la observación de aves y un lugar que cuenta con una extraordinaria biodiversidad. En la zona de Mindo podrás conocer especies como gallo de la peña, papagayos, mirlos, tucanes, búhos, patos salvajes, colibríes, entre otros.
1: 12 horas. Con 17 minutos.
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2: 12 horas con 32 minutos.

Aquí no pasa nada siempre igual. Los días se repiten siempre igual. Como gotas de agua siempre igual. Siempre igual. Las mismas situaciones.

0: Un hombre en Rusia estuvo escondido en el ático de su casa durante 25 años por un delito que él creyó haber cometido. Cuando finalmente decidió enfrentar las consecuencias, se enteró de que no había acusaciones pendientes contra él. El único que lo acusaba era él mismo. Muchos pasamos por la vida luchando con sentimientos de culpabilidad que nosotros mismos hemos creado. Conocí a una madre cuya hija de 2 años fue atropellada por un camión mientras ambas caminaban al lado de una calle muy traficada, que luchó el resto de su vida con la culpabilidad. Se sentía como si ella le hubiera hecho daño a su hija. Cuando un hombre o una mujer engaña a su pareja, es usualmente el cónyuge fiel el que se siente responsable de lo sucedido. Es posible que la mujer diga, si yo hubiera sido una mejor esposa, esto no habría pasado. A veces la condenación es merecida y necesitamos hacerle frente, pero otras veces es totalmente irracional y debe ponerse a un lado. Así que antes que usted se deje llevar por el impulso de echarse la culpa y sienta el dolor que esto acarrea, pregúntese si las acusaciones contra usted son válidas o infundadas.
1: 12 horas con 47 minutos.
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0: 12 horas con 50 minutos.
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0: 12 horas con 58 minutos.
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0: 8 jóvenes de Daule quienes desaparecieron el 31 de mayo y cuyos cuerpos fueron encontrados 3 días después en Babahoyo. La policía aún sigue las pistas para identificar a los autores del múltiple crimen. El caso de los jóvenes de Daule retrata la situación crítica de las morgues. Falta de médicos e infraestructura hacen que estos centros forenses estén colapsados. El fiscal general encargado, Carlos Alarcón, removió del caso Progena a la fiscal que investigó, Luzmila Yugya. Ocurre en medio de reclamos de algunos procesados que acusan a la fiscalía de ocultar información. Este fin de semana vuelven los apagones, serán de hasta 3 horas y afectarán a 53 cantones del país. Perú cerró su campaña de segunda vuelta presidencial. Este domingo se enfrentan Keiko Fujimori y Roberto Sánchez en las urnas. Y la Tri define su alineación para el último amistoso premundialista. Jordi Caicedo podría ser titular en lugar de Ener Valencia.
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0: Amigos, buenas tardes, bienvenidos a Televistazo. Iniciamos con las noticias hoy viernes 5 de junio. Steffi.
1: Ya fueron sepultados, Fernando y amigos, bienvenidos, los restos de los 8 jóvenes de Daule que habían desaparecido el 31 de mayo durante un viaje a la ciudad de Milagro. Recuerde que puede seguir nuestro noticiero también en Ecuavisa Play y en ecuavisa.com. Aquí empezamos.
2: Los 8 de Daule. ¿Por qué los mataron?
0: Cientos de personas acompañaron la caravana fúnebre de los 8 jóvenes de Daule asesinados y cuyos cuerpos fueron encontrados envueltos en sacos. El sepelio se realizó en el cementerio de la parroquia Los Tintos, en el cantón Daule, en medio del dolor y la consternación de familiares, amigos y habitantes de la zona. Nos enlazamos con Ítalo Ruiz, él tiene más detalles. Adelante, Ítalo.
3: ¿Qué tal, Fernando? Amigos televidentes, buenas tardes. Pues sí, en estos momentos se está cumpliendo ya con ese proceso de inhumación, con el proceso del sepelio, el vehículo que trasladó a los 8 féretros, la plataforma que ustedes observan un poco más adelante de donde estamos, de donde nos han ubicado, no nos permiten avanzar más realmente. Están en este momento bajando los féretros restantes. Tenemos entendido que 4 han sido ya llevados hasta la parte interna de acá del cementerio y los restantes están todavía por ser trasladados hasta allá. Podríamos pensar que más de 1000 personas estuvieron el día de hoy acompañando este recorrido fúnebre desde el sector de la T de Daule hasta donde estamos en este momento. Ahí con nuestro dron podemos observar cómo ya 4 de los féretros están, han sido colocados en las bóvedas. El sellado se va a hacer en unos minutos más y luego de aquello pues se continuará con el resto de cadáveres que están en que están aquí en la puerta del cementerio de Los Tintos. Un recorrido que tomó alrededor de 2 horas, unos 5 kilómetros hasta llegar acá y que ha sido acompañado por músicos. Si tal vez ustedes se percataron al inicio de este enlace, pues había música de guitarristas que están en otra plataforma. Un DJ también estuvo acompañando a los deudos en este camino hasta acá, hasta el Camposanto. Y también mencionarles pues que durante el traslado fue cerrado un carril de la vía la T de Daule hacia Salitre para facilitar el traslado precisamente de los cadáveres y también la caminata de las personas que han venido acompañando esta caravana fúnebre. Un trabajo que estuvo a cargo de agentes de la Comisión de Tránsito del Ecuador que dieron la seguridad de vial en todo momento para que el traslado se realice sin ningún tipo de inconvenientes hasta ahora, compañeros.
1: Y el periplo que vivieron las familias de estos 8 jóvenes de Daule evidenció también la crisis de médicos legistas en las morgues del país. En Babahoyo, en Los Ríos, en Milagro, en Guayas, no hubo personal para las autopsias. Estefanía Arias señala que el informe de rendición de cuentas del 2025 de Medicina Legal ya reconoce que es urgente contratar más personal.
4: La mañana del miércoles, los 8 cadáveres fueron trasladados primero a la morgue de Babahoyo, Los Ríos. Pero como no encontraron al médico legista para las autopsias, fueron llevados hasta Milagro, en Guayas. El médico legista municipal de Babahoyo explicó lo que realmente sucedió.
5: Solicitando a la señora fiscal que me dé la orden para hacer las pericias médicas de necropsia o tanactosia o autopsia, brilló por la ausencia.
4: El periplo para las familias de Daule continuó. En Milagro tampoco fueron aceptados porque al igual que en Babahoyo no había personal. Finalmente los 8 cuerpos terminaron en el centro forense de Guayaquil. Durante un recorrido, Televistazo conoció por dentro la morgue de Babahoyo. Hay 4 cámaras frías, una camilla y una mesa de acero inoxidable para los cuerpos. Aquí laboran 2 médicos legistas, uno contratado por el municipio y otro asignado por la Fiscalía, más 2 ayudantes contratados por el Servicio Nacional de Medicina Legal. El director de esta entidad, Gustavo Zárate, confirmó vía mensaje que esa morgue no reúne las condiciones para recibir 8 cuerpos, porque es pequeña. Es más, la identificación se hubiera tornado complicada y todo mismo, insisto, por el número de personas fallecidas. En Guayaquil hay cuarto frío para preservar, equipos completos para identificar cadáveres y realizar autopsias. Pero Romero dice lo contrario.
5: Cuando se vuelcan los carros en la vía Montalvo-Guaranda, yo he hecho de 16 cadáveres, he hecho pilos ahí, a todos le he hecho yo.
4: El informe de rendición de cuentas de 2025 de Medicina Legal reconoce que es urgente fortalecer el área de patología forense con la contratación de personal adicional, específicamente médicos legistas, disectores, antropólogos y conductores de vehículos isotérmicos, en los cuales se traslada a las personas fallecidas, porque señala que existe un importante numérico de personas fallecidas en la zona costera del país, como es Guayas, Manabí, El Oro, Los Ríos, que sobrepasa la capacidad de respuesta actual con el personal pericial.
0: Y hay cambios en la investigación del caso Progen. El fiscal general Carlos Alarcón decidió separar de la causa a Luzmila Yugya, fiscal que estuvo encargada desde que se abrió la indagación previa. Ocurre en medio del reclamo de algunos procesados que acusan a la fiscalía de ocultar información, como nos informa ahora Jacqueline Rodas.
6: Luzmila Yugya, la fiscal que investigó el caso Progen desde el inicio y continuó haciéndolo cuando el proceso subió a fuero de Corte Nacional, acaba de ser separada de la causa. Fue trasladada a la unidad de patrocinio y en su reemplazo, desde hoy, asume el proceso Judith Bonilla, quien asistirá al fiscal general encargado Carlos Alarcón, responsable del caso. Los abogados de algunos procesados esperan que el cambio sirva para que se incorpore al expediente los audios, documentos, correos electrónicos y pedidos de pericias que aseguran entregaron hace meses y no fueron incluidos.
7: ¿Cuál es el interés que no se hizo esa extracción de esa información? En ese audio de 1:45, ahí constan los actores. Ahí constan más de 14 actores quienes se ofrecen y que tienen el vínculo directo con Progen para cambiar las placas y poder modificar el año de fabricación. ¿A quién se trataba de proteger?
6: El cambio de fiscal también se da luego de que Ecuavisa difundiera el audio de la ex ministra de Energía, Inés Manzano, que el procesado Fabián Calero habría entregado a fiscalía, pero no consta en el expediente. Antes de dejar su despacho, la fiscal Luzmila Yugya ordenó más de 150 diligencias investigativas. Convocó a 26 personas para que rindan versión entre el 8 y el 17 de junio. Solicitó información a entidades públicas y privadas y dispuso la realización de informes policiales y

0: El Niño. ¿Estamos preparados?
1: Puerto Viejo enfrenta un doble riesgo ante la posible llegada del fenómeno del Niño. Inundaciones en las zonas bajas y deslizamientos en las laderas. Karen Ceballos informa que las autoridades ya ejecutan planes de contingencia y obras de mitigación.
2: El Cadí, en la parroquia Colón, es uno de los sectores más bajos de Puerto Viejo. Cada invierno sus habitantes observan con preocupación el nivel del río y con el anuncio de la posible llegada del fenómeno de El Niño, el temor vuelve a instalarse.
3: Yo ya he visto la cantidad de agua que manda para acá cuando el río se crece demasiado.
2: Recuerdan que en 2025 el agua llegó hasta la cintura, cuando el río se desbordó.
4: Aquí se inundaron más de 200 personas, solamente hablando del sitio El Cadí. Y si contamos alrededor con Estancia Vieja, más de 1000 casas.
2: El Cadí forma parte de los 20 puntos críticos propensos a inundaciones identificados por el municipio. Con esa información, el COE cantonal prepara planes de contingencia. Pero el agua no es la única amenaza que preocupa. El mismo informe identifica 5 zonas de las colinas con alto riesgo de deslizamientos. En conjunto, suman 97 hectáreas y en ellas se asientan al menos 1500 casas. En la parroquia Andrés de Vera, este año, una docena de viviendas resultó afectada por el movimiento de tierra. Y en el barrio Fátima, en 2025, 4 integrantes de una misma familia murieron sepultados cuando se dio parte de una colina. La deforestación en las zonas altas es uno de los factores que agrava el problema. A eso se suma el crecimiento de asentamientos en laderas. El experto en riesgos, Alfredo Guerra, explica que la reforestación es necesaria, pero sus resultados toman años. Por eso considera prioritarias las obras de mitigación.
5: Con muros de gaviones, limpieza de los muros que existen actualmente y limpieza de quebradas también.
2: Mientras tanto, en la parte baja de la ciudad, la prefectura de Manabí ejecuta el desasolve del río Puerto Viejo en un tramo de 6.7 kilómetros, como parte de las acciones para reducir el riesgo de inundaciones.
6: Este fin de semana volverán los cortes de energía programados que, según el gobierno, servirán para fortalecer el sistema eléctrico. Los racionamientos serán de entre 3 y 4 horas y la mayoría se concentrará durante las madrugadas. Diego Puente tiene el informe.
7: Los cortes de energía programados se retomarán este fin de semana en varias ciudades de 15 provincias del Ecuador. El Ministerio de Ambiente y Energía indicó que las desconexiones se deben a un plan para reforzar la red eléctrica nacional. Se harán trabajos para reducir los riesgos ante una eventual llegada del fenómeno del Niño y facilitar la incorporación de nueva infraestructura al sistema eléctrico. Las personas pueden consultar el cronograma de cortes en la página web del Ministerio de Ambiente y Energía y dar clic en el banner de mantenimientos programados. Ahí constan micrositios con información por empresa eléctrica. El sábado, los cortes fluctuarán entre 3 y 4 horas. En Guayaquil, iniciarán las desconexiones desde la 1:30 hasta las 4:30 de la madrugada. En Ciudad Colón y en el centro de la urbe, por reposición de redes y repotenciación de las líneas. En Quito, los apagones serán desde las 9 de la mañana en el Comité del Pueblo, La Bota, Barrio Los Bomberos, por cambio de postes en mal estado y por trabajos en la red monofásica de medio y bajo voltaje. En otras ciudades, los cortes se realizarán en los horarios de madrugada o durante la mañana. La cartera de Estado también informó que a los hogares afectados por los cortes programados no se les cobrará la electricidad de esa jornada de desconexión.
1: Vamos a una pausa y al regresar, la selección ecuatoriana define sus últimos detalles para el amistoso con Guatemala del domingo. Ya venimos con más.
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0: gobierno. Un gabinete a dieta.
1: El gobierno redujo de 14 a 10 los ministerios y renombró a 3 carteras de Estado que absorberán otros organismos. El anuncio se hizo en una cadena nacional donde José Julio Neira confirmó que asumió como secretario general de la Administración Pública. Con esto deja su cargo de secretario de Integridad Pública. El Ministerio de Desarrollo Económico y Productivo ahora va a aglutinar a los ministerios de Economía y Finanzas, de Agricultura, Ganadería y Pesca y el de Producción también. Saría Moya presidirá esa cartera de Estado. Mientras tanto, el Ministerio de Infraestructura y Tecnología absorbe los de Infraestructura y Transporte y de Telecomunicaciones y Sociedad de la Información. Roberto Luque será ese ministro. En cambio, el Ministerio de Trabajo y Desarrollo Humano va a integrar a los Ministerios de Desarrollo Humano, Trabajo propiamente, y también la Unidad de Registro Social, además de la Secretaría de Gestión y Desarrollo de Pueblos y Nacionalidades. Cynthia Gelibert va a estar al frente de esa cartera de Estado fusionada.
2: La fusión de ministerios no es nueva en el país. Gobiernos anteriores ya la aplicaron sin que la eficiencia o la mejora de servicios se evidencien como un resultado positivo para la ciudadanía. La propuesta de Daniel Noboa ofrece organización administrativa con resultados en 100 días. 2 exministros analizan el plan, esperan que no implique duplicidad de funciones. Lo informa ahora Hernán Higuera.
3: La propuesta no es nueva, pero el gobierno del presidente Noboa otra vez la intenta para reducir el gasto público, garantizar eficiencia de los servicios, mejorar planes de atención social y reducir los 20 trámites más molestos para los ciudadanos y empresas. Que para mediados de agosto se verá ahorro, eficiencia y tecnología, dijo hoy el ministro de Trabajo, Harold Burbano, después de su último acto.
4: Estoy completamente de acuerdo, la fusión hace que sea mucho más eficiente el servicio, la calidad, vamos a tecnificar el país.
3: Siempre que la medida sea planificada y no obedezca coyunturas políticas, hay que apoyarla, dice el exministro Henry Cucalón, quien pide al país exigir los resultados, porque de estos anuncios, afirma, hay que tener cuidado.
5: Sin saber el resultado de qué pasó con los anteriores y con la supuesta reducción de funcionarios públicos, es que obedece a una planificación o es parte de una coyuntura. Es para fortalecer una institucionalidad, pues un acomodo dependiendo de los funcionarios que son más cercanos al presidente.
3: Andrés Vallejo también fue ministro. Cree que el anuncio es positivo si en realidad estas fusiones representan cambios, agilidad y ahorros en el presupuesto del Estado.
6: Si es que esta unificación de ministerios que se está haciendo no implica al mismo tiempo la eliminación o la disminución de trámites burocráticos, no va a servir para nada.
3: Que las entidades públicas se acerquen a los problemas de los ciudadanos con eficiencia y transparencia es un reto al que hay que darle tiempo y ver si no se trata solo de un ofrecimiento electoral.
6: Debería suceder también en los municipios, porque por ejemplo, en el caso del municipio de Quito, la maraña burocrática que existe es absolutamente negativa.
3: El gobierno ha dicho que se optimizarán los recursos públicos sin ser específico en si eso representará despidos masivos.

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3: Muy buenas tardes, amigos. Bienvenidos a Sí Se Puede 2026. En el último viernes sin Mundial, Ecuador entrena a doble jornada. La selección nacional va a jugar su último amistoso de preparación. Será ante Guatemala y será este fin de semana. El entrenador Sebastián Becasé se define el 11 titular. Y Teo Pozo ya está con nosotros. Teo, cuéntanos. ¿Puede haber variantes en el equipo de todos?
4: Hola Luigi, ¿cómo estás? Muy buenas tardes, amigos, amigas. Continuamos acá en Columbus, muy cerca de la tricolor nacional. Sí, pueden haber variantes en lo que va a ser el compromiso de este domingo ante Guatemala, el último partido de preparación de Ecuador antes de la Copa del Mundo. Y estas modificaciones serían en los últimos tres cuartos de cancha, en la zona ofensiva del plantel, porque Jordi Caicedo podría estar en el ataque sustituyendo a Einer Valencia. Einer, recordemos que tuvo una semana de trabajos diferenciados. Ayer recién se entrenó de forma normal. Esto para evitar sobrecargas musculares o también contracturas. No es que tenga necesariamente una lesión Einer, también como les hemos contado. Y la otra variante tiene que ver con Alan Minda, que reemplazaría a John Yeboah en esa zona de volantes por los costados. Todas estas cuestiones de posición y tácticas las va a resolver el entrenador Sebastián Becasese en lo que va a ser la práctica de la tarde. Además, el cuerpo técnico y los jugadores vía video están analizando lo que ha sido la victoria de Costa de Marfil ante Francia para intentar dilucidar los puntos más altos y también por dónde se le puede lastimar al conjunto africano, que, bueno, obtuvo una victoria en este compromiso que les estamos señalando, más allá de que el plantel de jugadores nos ha manifestado que lo que se basan y lo que piensan es en las fortalezas que pueda tener Ecuador en este primer compromiso oficial por la Copa del Mundo. Mañana Ecuador tendrá su último entrenamiento y quedará concentrado para el duelo de este domingo. El partido va a ser acá en Columbus, así que el equipo no se tiene que desplazar y, por supuesto, la mira y el objetivo está en sumar 3 puntos para clasificar, acercarse al menos a lo que va a ser la siguiente instancia, los 16avos de final. Es lo que les podemos comentar a esta hora. El entrenador también en la práctica definirá si juega con línea de 3 o con línea de 4. También esto se va a resolver en el entrenamiento que va a ser en pocas horas. Nosotros, por supuesto, en nuestras siguientes emisiones les estaremos informando todos los pormenores del equipo de todos. Retornamos contigo, Luigi, y más información del evento mundialista. Muy buenas tardes.
3: Gracias, Teo. Guarda espacio, ¿eh?, que ya vamos para Columbus. Y ahora vamos a revisar las estadísticas que han dejado los enfrentamientos previos entre Ecuador y Guatemala. Último examen antes del debut en la Copa del Mundo. La historia dice que estas selecciones se han medido entre sí en 9 ocasiones. Ecuador venció a los centroamericanos en 5 de esos 9 partidos, mientras que Guatemala solo logró 1 victoria. Además, se registran 3 empates. El último encuentro entre ambas escuadras se dio el 21 de marzo de 2024. Y el resultado fue favorable para Ecuador. 2-0 con anotaciones de John Yeboah y Gonzalo Plata. Mientras que las selecciones mundialistas continúan con su preparación en partidos amistosos. Y ojo con uno de los rivales de Ecuador, Costa de Marfil, que va a enfrentar a Ecuador el 14 de julio en el debut. Le ganó a Francia. Hay algunos que ya se están alarmando, pero ojo, porque fue un partido en el que Francia, después del entretiempo, cambió prácticamente a toda la nómina titular. Ryan Cherki, el minuto 44, abrió la cuenta para Le Bleu. Luego llegó el gol del empate por medio de Gelado Hue, un pase a profundidad. Partido que, como lo decíamos, Francia lo dominó, sobre todo en la primera mitad, en posesión, en ocasiones generadas. Kylian Mbappé, que veía desde la banca. Y al minuto 83, jugada colectiva. Esta es la banda poderosa de la selección de Costa de Marfil, la derecha. Amad Diallo al 83, apareciendo por carril central y anotando el gol de la victoria. Y ojo, porque España empató con Irak. El primer tiempo fue de esta manera. Ferran Torres, minuto 15, agarró la pelota. Nadie lo pudo detener al capitán de la Furia Roja. Y con remate cruzado de zurda, abrió la cuenta. Pero 10 minutos después llegó el gol de Irak. Merchandowski, aprovechando la mala ubicación del portero Nay Simón, convirtió el empate final. Suecia también empató. Suecia que viene de una racha de partidos sin ganar, pero se alista para debutar. Kostas Tsimikas anotó el primer gol para Grecia. Luego Víctor Gyökeres, compañero de Piero Hincapié en el Arsenal, de tiro libre, la pelota se desvía en la barrera y termina anotando el empate a los 68. Jugada por el sector izquierdo y Gustav Nilsson cerrando la pinza, dándole la ventaja al equipo dirigido por Graham Potter. Pero en el cierre del partido, Georgios Masuras anotó el gol del empate final. 2-2, Suecia con Grecia. La FIFA presentó un nuevo formato para las ceremonias previas de los partidos del Mundial 2026, con experiencias inmersivas para aficionados y futbolistas. Entre las novedades destacan las grandes banderas de las selecciones sobre el campo y la participación de todos los jugadores convocados, incluso los suplentes, durante los himnos nacionales, no solo los titulares. Además, a medida que avance el torneo, se van a incorporar elementos y efectos visuales como humo de colores y pirotecnia. Según el presidente de la FIFA, Gianni Infantino, el objetivo es reforzar el sentimiento de unidad, orgullo y emoción en la máxima cita del fútbol mundial. Y luego del empate frente a la selección de Irak, los jugadores de España viajaron a los Estados Unidos. Ellos dejaron Galicia y emprendieron su viaje hacia Nashville, donde harán su concentración para el mundial. Quienes también viajaron fueron jugadores de Panamá. Ellos tuvieron una emotiva despedida por decenas de hinchas y trabajadores a su llegada al aeropuerto. Además, otra selección que empezó su despedida fue Uruguay, que tuvo un encuentro con jugadores de divisiones juveniles. Se tomaron fotos, entregaron balones y se fueron con un pasillo de honor hecho por los menores.

0: Sí se puede 2026.
1: Más adelante en Televistazo, la investigación contra el alcalde de Esmeraldas reveló un incremento en su patrimonio de más de 2 millones de dólares en su primer año de gestión. Ampliamos esta noticia en minutos.
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1: La operación blindaje que investiga un lavado de activos en el círculo del alcalde de Esmeraldas, Vico Villacís, dejó al descubierto sus inconsistencias patrimoniales y las de sus empresas. Fabiola Santana nos trae ahora los detalles.
2: La investigación de lavado de activos contra Vico Villacís reveló un incremento inusual en su patrimonio durante su primer año como alcalde de Esmeraldas. En su declaración patrimonial de inicio de gestión en la Contraloría declaró activos por 1.8 millones de dólares y deudas por 379 mil dólares, dando un patrimonio neto de 1.4 millones de dólares. El siguiente año declaró 4.6 millones de dólares de activos y 373 mil en pasivos, es decir, 4.3 millones en patrimonio. La jueza Silvana Velasco calculó que es un incremento del 192%, 2.7 millones de dólares en un año. Esto no sería producto de su gestión en la alcaldía, sino que coincide con las fechas en que Petroecuador pagó en total 17 millones de dólares por dos acciones de protección que, según la fiscalía, fueron fraudulentas y terminaron revocadas por la Corte Constitucional. Entre 2020 y 2025, Villacís registró transferencias por 7.5 millones de dólares y una facturación inferior por 124 mil dólares. El 89% de los ingresos fueron transferidos de tres fuentes: la empresa King Trading Limited y el abogado Juan Lastre, que recibieron los dineros de las acciones de protección, y el consorcio Torre BLB1, supuesto beneficiario de un contrato de Petroecuador. La mitad de ese dinero llegó al alcalde. Una empresa de Villacís, Rey Pez Pacific S.A., es otra beneficiaria del dinero estatal, según la fiscalía. En 2023 registró transferencias por 12 millones de dólares, pero declaró 7.8 millones, dejando un patrimonio oculto de 4.2 millones de dólares. Todo es parte de la investigación de la operación blindaje.

0: candidatos Keiko Fujimori y Roberto Sánchez cerraron anoche sus campañas electorales en Perú con multitudinarios mítines en los que realizaron sus últimos llamados al voto antes de la segunda vuelta presidencial de este domingo. Mientras la población se pregunta si el noveno presidente elegido en 10 años podrá mantenerse en el poder.
1: Y sonríen.
2: Los dos aspirantes a la presidencia de Perú hicieron este jueves su último llamado a los votantes. Roberto Sánchez, heredero político del exmandatario destituido Pedro Castillo, prometió un cambio.
3: Es la hora del pueblo. Un pueblo que nunca ha gobernado. Un pueblo que no está pidiendo lujos ni beneficios. Está pidiendo dignidad.
2: Keiko Fujimori, candidata de Fuerza Popular e hija del fallecido expresidente Alberto Fujimori, centró su mensaje en la reconciliación nacional y la lucha contra la delincuencia.
4: Nosotros representamos reconciliación. Ellos lo que buscan es dividir a todos los peruanos.
2: En esta segunda vuelta, los peruanos están a punto de elegir a su noveno presidente en 10 años. Tras una década marcada por destituciones, renuncias y escándalos de corrupción, por lo que emerge una pregunta clave. ¿El ganador de esta segunda vuelta podrá terminar su mandato? La inestabilidad política en Perú se debe al poder que radica en el Congreso, que aunque tampoco goza de credibilidad, se vale de la figura de incapacidad moral del artículo 113 de la Constitución para destituir a mandatarios con una mayoría calificada de 87 votos, es decir, 2/3 del Pleno. Organismo que desde la caída del fujimorismo se ha dividido en múltiples agrupaciones. Tanto Fujimori como Sánchez llegan al balotaje ante una legislatura fragmentada, por lo que ambos deberán construir alianzas. Keiko tiene 41 parlamentarios de un total de 130 y en el Senado 22 de 60, además de sumar posibles apoyos con los partidos de derecha como Renovación Popular. Sánchez, por el contrario, tiene una bancada pequeña, 32 diputados y 14 senadores. No le alcanza para aprobar leyes importantes ni votos para frenar una vacancia, por lo que está trabajando en crear aliados. Sin embargo, el país permanece a flote gracias a un factor crucial: el presidente del directorio del Banco Central de Reserva, Julio Velarde, quien desde 2006 ha sido el ancla que sostiene la economía y la estabilidad peruana.
5: La Cámara de Representantes de Estados Unidos aprobó una resolución de poderes de guerra que le exige al presidente Donald Trump solicitar la autorización del Congreso para continuar con cualquier acción militar contra Irán. Varios congresistas republicanos se unieron a los demócratas para desafiar a Trump sobre la manera en la que está manejando el conflicto en Oriente Medio.
6: Without objection, the motion to reconsider is laid on the table.
2: Es un golpe a la política exterior de Donald Trump y pone en evidencia el malestar de un sector del Partido Republicano que ha apoyado una iniciativa de los demócratas para limitar sus poderes de guerra. Cuatro copartidarios de Trump se unieron para aprobar la resolución. Uno de ellos fue el congresista Tom Barrett. Comparto el interés en asegurar que Irán no desarrolle un arma nuclear, pero debemos hacerlo mediante la autorización del uso de la fuerza, sobre la cual el Congreso tiene autoridad exclusiva. Solo el Congreso debe declarar la guerra, dijo Barrett. Por su parte, Trump calificó la votación como antipatriótica. Prefieren que nuestro país fracase antes que darme otra victoria de entre muchas. Los cuatro republicanos son otro tema aparte. Son unos oportunistas, deberían avergonzarse. Para que se convierta en ley, en última instancia el documento tendría que ser promulgado por el propio Trump, lo que es nada probable, dejando la intención de los demócratas en solo eso. Estados Unidos también enfrenta una enorme presión por el costo de la ofensiva iniciada el 28 de febrero. Según datos del Pentágono, hasta el 12 de mayo el gasto militar de la guerra en Irán ascendía a 29 mil millones de dólares.
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5: ¿Qué tal, amigas? Ahora quiero recomendarles algo muy importante. Antes de comenzar a quitar la piel a las cebollas, remójelas varios minutos en agua fría. Esta se desprenderá con facilidad y las lágrimas disminuirán. Bueno, espero que lo pongan en práctica. Nos vemos en otro momento.
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6: Intocables, de un género que marcó al siglo XX, estuvo esta mañana aquí en Contacto Directo.
7: Antonio Vergara, músico, productor, nominado a un Grammy estadounidense, nos habló sobre el camino que recorrió para convertirse en leyenda.

Nadie en Iberoamérica lo había logrado antes, ni en Argentina, ni en Brasil, ni en México, países con industrias musicales que multiplican por 100 a la ecuatoriana. Se lo mereció un guayaquileño literal, un hijo del pasillo, que desde el Golfo construye la música que nació y marca al Delta del Mississippi.

0: Antonio Vergara entra por la puerta grande al Blues Hall of Fame, un templo reservado históricamente para artistas nacidos en el sur de Estados Unidos o en las Islas Británicas. Allí está ahora Antonio, junto a B.B. King, Muddy Waters, Eric Clapton, Steve Ray Vaughan, nada más y nada menos.
1: Cuando uno quiere o tiene ya una mentalidad de querer hacerlo y lograrlo, no hay límites, definitivamente. Uno compra el boleto de lotería para ganar.
0: Antonio Vergara no llegó de casualidad. 30 años de carrera, 14 discos encima. El penúltimo, The Fury, lo llevó a optar por los Grammy estadounidenses. Compitió por la nominación en una terna donde estaba también Slash, el mítico guitarrista estadounidense. Slash no entró, y Antonio sí. Pero para él la nominación es solo el camino.
1: La misión del músico es ser la banda sonora del momento, de lo que está sucediendo, para que cuando 50, 60 años más adelante averigüen qué estaba pasando en la ciudad, en el país o en ese entorno, que también revisen la música y ahí está esa banda sonora que acompaña todo lo que se ha vivido.
0: Antonio no solo es un músico talentoso, es prolífico, es constante. Sus 14 discos los grabó en su propio estudio.
1: Hay una frase que me encanta de una canción: ninguna bala parará este tren. Y yo lo utilizo como política de vida.
0: La nominación al Grammy, el Blues Hall of Fame, llegan solo como confirmación de lo que la industria ya sabía: que el blues ecuatoriano existe y tiene dirección y tiene nombre.

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2: En otras noticias deportivas, el campeón mundial de bodyboard, Jerico Rosero, fue reconocido por autoridades del sector turístico y deportivo del país. En un acto organizado por la Federación Ecuatoriana de Surf, durante el encuentro se destacó su papel como embajador del turismo deportivo ecuatoriano en futuros eventos internacionales. Los logros de Rosero proyectan la imagen de Ecuador a escala mundial y contribuyen al desarrollo de las comunidades costeras, impulsando economías locales y promoviendo los atractivos naturales del país a través del deporte, según señalaron autoridades. Rosero además entra a formar parte del plan de alto rendimiento, con lo que pasa a recibir mensualmente un incentivo económico.
3: Vengo compitiendo una larga carrera hace 7 años. He tenido grandes y bajas. También he tenido muchos daños psicológicos también por la falta de apoyo. Y hoy, gracias a Dios, por fin estoy consiguiendo ese objetivo que tanto quería desde el principio. Desde mis 7 años de carrera he tenido grandes logros, pero hoy he tenido el mejor logro de mi vida, el sueño cumplido de ser campeón del mundo.
2: Y atentos, amantes del automovilismo, porque este fin de semana se va a correr el Gran Premio de Mónaco en la Fórmula 1. Y ya hubo ensayos libres. Lewis Hamilton fue el más rápido en la segunda práctica en Monte Carlo. El piloto británico de Ferrari superó por apenas 111 milésimas a su compañero Charles Leclerc, mientras que Max Verstappen terminó tercero. Los españoles Carlos Sainz y Fernando Alonso se repartieron en los puestos 12 y 20 respectivamente. Por su parte, el argentino Franco Colapinto fue 15º y el mexicano Sergio Checo Pérez estuvo en el puesto 18 tras sufrir problemas mecánicos con su Cadillac. La actividad continuará este sábado con el último entrenamiento y la clasificación, que es clave en el exigente circuito callejero de Monte Carlo.
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4: Hola, ponga atención a lo que voy a decir. No compre una alcancía para sus niños. Deje que ellos mismos lo hagan. Facilíteles lo necesario. Una lata vacía con tapa de plástico, papel autoadherible para que lo forren o bien algún resto de pintura que tenga por ahí. Esta es una buena forma de aprovechar sobrantes. Haga que recorten de los periódicos o revistas las fotos de sus artistas favoritos para que adornen al gusto. Ahora ya solo le restará a usted hacerle a la tapa una ranura para las monedas. Fácil, ¿no? ¡Chao! ¡Nos vemos!
3: 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Llegó el momento de conocer y aprender algunos truquitos para el hogar.
4: ¿Qué tal, mis amigas? ¿Cómo están? Ahora les tengo un buen consejo para quitar las manchas de saliva del bebé. Cuando su bebé escupa en su ropa, límpiela fácilmente frotando la parte afectada con un poco de bicarbonato húmedo, pasándole luego un paño seco. Las manchas y el olor a saliva desaparecerán enseguida. Por precaución, lleve siempre un frasco con este producto en la bolsa de los pañales del niño, pues le servirá también para limpiar la saliva en la ropa de cama y en las alfombras en caso de que el niño escupa cuando usted se encuentre de visita. Interesante, ¿verdad?
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5: Tres medios para obtener el poder de la creencia en el
6: y su riqueza gastronómica, o asistir a un recital familiar, o bailar al ritmo de Michael Jackson.
5: Nunca piense que no voy a poder, es imposible, no soy capaz. Piense más bien, venceré, yo puedo, ya lo hice antes, yo soy capaz, lo voy a intentar. Cuando vea a alguien que está triunfando, nunca piense, yo jamás lograré lo que él alcanzó. Piense más bien, yo también tengo probabilidades, yo sé que puedo si me esfuerzo un poco más. Al pensar en probables éxitos, su mente creará planes que lo producirán. Pues en el banco de su memoria se encuentran archivadas todas estas informaciones. Pero si se imagina en el fracaso, su mente producirá pensamientos que atraerán desánimo, ineptitud, cansancio, pereza, incapacidad mental y por consecuencia, el fracaso. Recuerde que usted es mejor de lo que cree ser. Los afortunados no son superhombres. El éxito no exige una superinteligencia. Las personas de éxito son personas sencillas, solo que han desarrollado la creencia de que sí pueden triunfar y creen en el buen resultado de todo lo que hacen. Nunca se venda barato, nunca se venda a bajo precio. Usted vale mucho más de lo que se imagina. Crea en grande. Si piensa en metas reducidas, obtendrá realizaciones mínimas. Si se propone metas grandes, obtendrá grandes éxitos. Recuerde la filosofía de los triunfadores. Invierta en centavos y ganará en centavos. Invierta en millones y ganará en millones. Invierta en sí mismo. El mejor modo de gastar es ahorrar. Invierta en educación, en instruirse cada día para formarse, leyendo, meditando, consultando, examinando las razones de sus fracasos. Haga planes para triunfar, el cómo tratar mejor a los demás. Asista a seminarios de capacitación y adquiera libros para triunfadores. Analice esta filosofía. El ser humano que no lea 3 libros al año de automotivación, su mente se extinguirá poco a poco. La excusitis de la edad. Usted solamente tiene la edad que cree tener. Algunos creen que pasados los 50 o 60 años, ya se acabó la edad de los triunfos. Olvidan que la vejez verdadera no empieza antes de los 80 años. La psicología divide a la vida humana así: niñez hasta los 12 años, juventud hasta los 25, edad adulta hasta los 50 y edad madura, lo mejor de la vida desde los 50 hasta los

0: usted pueda.
1: Claro, sin ayuda de Viagra. Piensen los que obtuvieron grandes éxitos después de los 60. Juan 23 fue papa a los 80 y qué gran pontífice. León Tolstoy escribió el más famoso documento a favor de los obreros a los 90 años. Adenauer levantó a Alemania de su máxima miseria a superpotencia mundial cuando había cumplido 70 años. Recuerde, usted solo tiene la edad que cree tener. Créase joven y actuará como joven. Solamente será demasiado tarde cuando usted piense que ya es demasiado tarde para dedicarse a actuar. Recuerde, en nuestro país, aquí en el Ecuador, la mayor parte de los expresidentes del Ecuador han pasado los 50 años y muchos de ellos han tenido administraciones excelentes.
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9: 13 horas con 59 minutos.
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1: Tricolores en recuperación. William Pacho, Piero Incapié, Ener Valencia y Kevin Rodríguez realizan trabajos diferenciados en la selección previo al último amistoso. La selección de Ecuador continúa su preparación para el amistoso frente a Guatemala. Este duelo está programado para el domingo 7 de junio del 2026 a las 15 horas, hora de Ecuador, en lo que será su último examen antes del inicio del Mundial de Norteamérica 2026. El partido se jugará en el estadio Scott's Miracle-Gro Field de Columbus, donde hace base para el Mundial 2026. Durante las recientes jornadas de entrenamiento, cuatro futbolistas han realizado trabajos diferenciados. Se trata de William Pacho, Piero Incapié, Ener Valencia y Kevin Rodríguez. La situación ha generado interrogantes sobre su disponibilidad para el compromiso preparatorio. En el caso de Pacho e Incapié, ambos llegan tras una temporada de alta exigencia en Europa y luego de disputar la final de la UEFA Champions League. Por esta razón, el cuerpo técnico encabezado por Sebastián Becasese ha optado por reducir sus cargas de trabajo para administrar el desgaste físico acumulado. La situación es distinta para Ener Valencia y Kevin Rodríguez. Según informó Teo Pozo, periodista de Coavisa, ambos atacantes presentan molestias musculares, por lo que su presencia ante Guatemala todavía no está garantizada. El cuerpo médico y técnico evaluará su evolución en los próximos días antes de tomar una decisión. Definidos uniformes mundialistas ecuatorianos. La FIFA definió los uniformes que utilizarán las 48 selecciones durante los tres partidos de la fase de grupos del Mundial México, Canadá y Estados Unidos, que iniciará el 11 de junio. La selección de Ecuador, integrante del Grupo E, en el partido del debut frente a Costa de Marfil, en el Lincoln Financial Field de Filadelfia el 14 de junio, jugará con el uniforme alterno, camiseta azul, pantaloneta y medias blancas. En el segundo partido frente a Curazao, el sábado 20 de junio, en el Arrowhead Stadium de Kansas City, utilizará su tradicional camiseta amarilla, pero con la pantaloneta y medias amarillas. Finalmente, el tercer partido de la fase de grupos del jueves 25 de junio en el MetLife Stadium de New Jersey ante Alemania utilizará el uniforme titular, camiseta amarilla, pantaloneta azul y medias azules. Al momento, la selección de Ecuador, al igual que todas las selecciones que disputarán el Mundial 2026, afinan así detalles en sus bases de entrenamiento, en el caso de la Tri, en Columbus.
2: Horas con 6 minutos.
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0: compartimos los mejores lugares para conocer y visitar en Ecuador. Cuenca, el centro histórico es único. Está repleto de elementos coloniales como los balcones de madera tallada y hierro forjado, adornados con hermosas flores, los adoquines de piedra que abren camino por sus calles y una arquitectura colonial con toques europeos y detalles autóctonos que definitivamente enamoran a sus visitantes. Este es un mensaje del Grupo Radial Continental.
1: 14 horas con 16 minutos.
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0: 14 horas con 23 minutos.
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0: Ambato, el Ecuador y el mundo, unidos con las noticias del Grupo Radial Continental. El abogado Alex Valladares. Es importante tener su comentario de las posibles soluciones en el transporte urbano, posibles soluciones temporales. Hay que hacer un análisis, abogado, del número de buses que funciona en la ciudad de Ambato, el número de taxis que funciona en la ciudad de Ambato. Se dice que es una ciudad aproximadamente con 300.000 habitantes, que es un cantón con 500.000 habitantes y la ciudad con 300.000 habitantes. De esto podemos decir que el 50% de la población de Ambato, del cantón Ambato, utiliza los servicios de buses en nuestra ciudad, abogado.
1: Más bien empezar diciendo que, lamentablemente, esta ciudad de casi 400.000 habitantes tiene una falta de liderazgo, una falta de gestión y una falta de visión enorme que hace que solamente se reaccione ante crisis y no se las prevenga. Eso evidencia que esta administración solamente es reaccionaria. Miren, ayer en la noche, entre gallos y medianoche, se menciona que se subsidiará $700 a cada transportista. Entonces eso quiere decir que esto no fue un problema técnico, fue un tema político. Politizó la necesidad de la gente, politizó la necesidad también de los transportistas, politizó a los niños que no sabían si se levantaban hoy con transporte público o no, politizó al adulto mayor que no sabía si en la mañana se despertaba con servicio público, servicio de transporte o no. Bienvenidos a la campaña electoral de esta nueva historia. Tuvo 3 años la señora alcaldesa para liderar, tuvo 3 años la alcaldesa para socializar, para reunirse, tomar decisiones. El Colegio de Economistas tiene un análisis técnico al respecto. Compartir con la gente. ¿Y qué ha hecho ahora?

0: Vamos a ver, hasta ahora no sabemos, de dónde va a sacar este dinero. No se ha compartido tampoco. Por eso digo, esas decisiones de entre gallos y medianoche, lo único que se verifica y se evidencia es la falta de liderazgo de una alcaldía indolente. Eso demuestra también la falta de gestión de esta alcaldía, que no sabe por dónde ir. Y la gente que paga los platos rotos en cualquier tema o en cualquier acción que necesita.
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4: 14 horas. Con 33 minutos.
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Una de las mejores contribuciones que una madre soltera le puede hacer a su hijo joven es encontrarle un consejero. Les habla el Dr. Dobson, de Enfoque a la Familia. De los 4 a los 6 años de edad, es una etapa especialmente importante y difícil en cuanto a la crianza de los hijos. El muchacho todavía ama a su madre, pero siente la necesidad de separarse de ella y acercarse a una imagen masculina. ¿Qué sucede cuando la madre está criando a su hijo por sí sola? Es difícil para cualquier padre o madre admitir algún tipo de limitación, pero una madre no puede esperar satisfacer todas las necesidades de su hijo en esta etapa de su vida. Su mejor opción es buscar un hombre que le sirva de consejero a su hijo, pase tiempo con él y le provea un ejemplo de la masculinidad madura. Por supuesto, esta clase de consejero puede ser difícil de encontrar. Las madres solteras deberían pensar en amigos, parientes o vecinos que les puedan ofrecer aunque sea una o dos horas al mes. Si fuera necesario, podrían conseguir a un alumno de secundaria que sea responsable y bueno con los niños. Es obvio que las madres solteras tienen más exigencias que las que necesitan sobre su tiempo y energía, pero el esfuerzo que pongan en encontrar un consejero será una útil inversión en el bienestar de sus hijos.

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1: Without objection, the motion to reconsider is laid on the table.
2: Es un golpe a la política exterior de Donald Trump y pone en evidencia el malestar de un sector del Partido Republicano que ha apoyado una iniciativa de los demócratas para limitar sus poderes de guerra. Cuatro copartidarios de Trump se unieron para aprobar la resolución. Uno de ellos fue el congresista Tom Barrett.
3: The interest in making sure that Iran does not develop a nuclear weapon, but we...
2: Comparto el interés en asegurar que Irán no desarrolle un arma nuclear, pero debemos hacerlo mediante la autorización del uso de la fuerza, sobre la cual el Congreso tiene autoridad exclusiva. Solo el Congreso debe declarar la guerra, dijo Barrett. Por su parte, Trump calificó la votación como antipatriótica. Prefieren que nuestro país fracase antes que darme otra victoria de entre muchas. Los cuatro republicanos son otro tema aparte. Son unos oportunistas, deberían avergonzarse. Para que se convierta en ley, en última instancia, el documento tendría que ser promulgado por el propio Trump, lo que es nada probable, dejando la intención de los demócratas en solo eso. Estados Unidos también enfrenta una enorme presión por el costo de la ofensiva iniciada el 28 de febrero. Según datos del Pentágono, hasta el 12 de mayo el gasto militar de la guerra en Irán ascendía a 29 mil millones de dólares.
4: Horas con 6 minutos.
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0: 12 horas con 12 minutos.
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1: Vive la vida más fácil. En un recipiente, vierte 2 cucharadas de miel y agrega 2 cucharaditas de canela en polvo. 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
2: 15 horas con 16 minutos.
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0: horas con 23 minutos.
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0: 15 horas con 29 minutos.
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1: Pueden haber variantes en lo que va a ser el compromiso de este domingo ante Guatemala, el último partido de preparación de Ecuador antes de la Copa del Mundo. Y estas modificaciones serían en los últimos tres cuartos de cancha, en la zona ofensiva del plantel, porque Jordi Caicedo podría estar en el ataque sustituyendo a Einer Valencia. Einer, recordemos que tuvo una semana de trabajos diferenciados. Ayer recién se entrenó de forma normal, esto para evitar sobrecargas musculares o también contracturas. No es que tenga necesariamente una lesión Einer, también como les hemos contado. Y la otra variante tiene que ver con Alan Minda, que reemplazaría a John Yeboah en esa zona de volantes por los costados. Todas estas cuestiones de posición y tácticas las va a resolver el entrenador Sebastián Becasese en lo que va a ser la práctica de la tarde. Además, el cuerpo técnico y los jugadores vía video están analizando lo que ha sido la victoria de Costa de Marfil ante Francia para intentar dilucidar los puntos más altos y también por dónde se le puede lastimar al conjunto africano, que, bueno, obtuvo una victoria en este compromiso que les estamos señalando, más allá de que el plantel de jugadores nos ha manifestado que lo que se basan y lo que piensan es en las fortalezas que pueda tener Ecuador en este primer compromiso oficial por la Copa del Mundo. Mañana Ecuador tendrá su último entrenamiento y quedará concentrado para el duelo de este domingo. El partido va a ser acá en Columbus, así que el equipo no se tiene que desplazar y, por supuesto, la mira y el objetivo está en sumar 3 puntos para clasificar, acercarse al menos a lo que va a ser la siguiente instancia, los 16avos de final.

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4: 15 horas con 47 minutos.
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0: Ambato, el Ecuador y el mundo, unidos con las noticias del Grupo Radial Continental.
1: Without objection, the motion to reconsider is laid on the table.
2: Es un golpe a la política exterior de Donald Trump y pone en evidencia el malestar de un sector del Partido Republicano que ha apoyado una iniciativa de los demócratas para limitar sus poderes de guerra. Cuatro copartidarios de Trump se unieron para aprobar la resolución. Uno de ellos fue el congresista Tom Barrett. Comparto el interés en asegurar que Irán no desarrolle un arma nuclear, pero debemos hacerlo mediante la autorización del uso de la fuerza, sobre la cual el Congreso tiene autoridad exclusiva. Solo el Congreso debe declarar la guerra, dijo Barrett. Por su parte, Trump calificó la votación como antipatriótica. Prefieren que nuestro país fracase antes que darme otra victoria de entre muchas. Los cuatro republicanos son otro tema aparte. Son unos oportunistas, deberían avergonzarse. Para que se convierta en ley, en última instancia, el documento tendría que ser promulgado por el propio Trump, lo que es nada probable, dejando la intención de los demócratas en solo eso. Estados Unidos también enfrenta una enorme presión por el costo de la ofensiva iniciada el 28 de febrero. Según datos del Pentágono, hasta el 12 de mayo el gasto militar de la guerra en Irán ascendía a 29 mil millones de dólares.
3: Dieciséis horas con cinco minutos.

0: Y las buenas energías de las piedras preciosas se aplican en la piel gracias a una técnica conocida como litocosmética. Poca atención a el siguiente reportaje.
1: Diamantes, rubíes, esmeraldas son representaciones de la belleza y armonía. Muchos han tardado miles de años en formarse, en captar vibraciones positivas que el hombre trata de utilizar a su favor. Las piedras preciosas han demostrado ser excelentes conductoras, transformadores y potenciadores de flujos energéticos. La litocosmética se refiere al uso de las piedras preciosas en productos cosméticos basados justamente en el enlace de las propiedades físicas con la acción energética, de modo que se tiene un trabajo que integra lo físico con lo emocional y mental.
0: Los rubíes, por ejemplo, inspiran la sabiduría espiritual, proporciona equilibrio emocional, tiene efecto rejuvenecedor. En el área médica, el láser de rubí es empleado para tratamientos de manchas. Cosméticamente, tiene efecto despigmentante y elimina pequeñas imperfecciones de la piel.
1: Y ahora vamos con las esmeraldas. Es la energía de curación, actúa como chakra cardíaco, normaliza la presión arterial, fortalece el corazón, riñones y el sistema inmunológico. Es adecuado para pieles grasas, tiene acción cicatrizante y astringente, restaura el equilibrio de la piel, elimina los enrojecimientos.
0: Y lo que tiene que ver con los diamantes tienen un gran poder de dermoabrasión. Esto significa que elimina las células muertas y ayuda a darle un efecto brillante a la piel. Hay tratamientos completos que integran productos exfoliantes, la mascarilla de acción profunda y cremas o geles nutritivos. Como cualquier tratamiento, requiere una limpieza profunda antes de aplicarse. Luego deja actuar esta mascarilla durante unos 20 minutos, retira y humecta o nutre la piel.
1: Y ahora finalmente los zafiros. Estas gemas azules alivian las migrañas y resfriados, resultan efectivos en caso de insomnio. Los productos para la piel que incluyen esta piedra son ideales para pieles secas y sensibles. Actúan como regenerante, antiinflamatorio y
2: restaurante. 16 horas con 17 minutos.
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1: Ambato, el Ecuador y el mundo, unidos con las noticias del Grupo Radial Continental.
2: El campeón mundial de bodyboard, Jerico Rosero, fue reconocido por autoridades del sector turístico y deportivo del país en un acto organizado por la Federación Ecuatoriana de Surf. Durante el encuentro se destacó su papel como embajador del turismo deportivo ecuatoriano en futuros eventos internacionales. Los logros de Rosero proyectan la imagen de Ecuador a escala mundial y contribuyen al desarrollo de las comunidades costeras, impulsando economías locales y promoviendo los atractivos naturales del país a través del deporte, según señalaron autoridades. Rosero además entra a formar parte del plan de alto rendimiento, con lo que pasa a recibir mensualmente un incentivo económico.
3: Vengo compitiendo una larga carrera hace 7 años. He tenido grandes y bajas. También he tenido muchos daños psicológicos también por la falta de apoyo. Y hoy, gracias a Dios, por fin estoy consiguiendo ese objetivo que tanto quería desde el principio. Desde mis 7 años de carrera he tenido grandes logros, pero hoy he tenido el mejor logro de mi vida, el sueño cumplido de ser campeón del mundo.
2: Y atentos, amantes del automovilismo, porque este fin de semana se va a correr el Gran Premio de Mónaco en la Fórmula 1. Y ya hubo ensayos libres. Lewis Hamilton fue el más rápido en la segunda práctica en Monte Carlo. El piloto británico de Ferrari superó por apenas 111 milésimas a su compañero Charles Leclerc, mientras que Max Verstappen terminó tercero. Los españoles Carlos Sainz y Fernando Alonso se repartieron en los puestos 12 y 20 respectivamente. Por su parte, el argentino Franco Colapinto fue 15º y el mexicano Sergio Checo Pérez estuvo en el puesto 18 tras sufrir problemas mecánicos con su Cadillac. La actividad continuará este sábado con el último entrenamiento y la clasificación, que es clave en el exigente circuito callejero de Monte Carlo.
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2: 16 horas con 34 minutos.
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0: En el pasado he hablado del temperamento de los niños dóciles y el de los de voluntad firme. Pero, ¿qué más sabemos de estas dos clases de niños? ¿Cómo les va a medida que envejecen y qué necesitamos saber los padres para criarlos de la manera correcta? Más de 35.000 padres participaron en un estudio que yo conduje para estudiar estos temperamentos básicos. Permítame compartir solo cuatro de las conclusiones de ese estudio. En primer lugar, hay aproximadamente tres veces más niños de voluntad firme que niños dóciles. En segundo lugar, los varones se inclinan a tener un carácter un poco más fuerte y las niñas a ser un poco más dóciles. En tercer lugar, la mayoría de los padres se dan cuenta muy pronto de cuáles de sus niños son de voluntad firme. La tercera parte lo sabe desde que el niño nace. Dos terceras partes ya lo saben para cuando el niño va a cumplir su primer año, y 92% están seguros para cuando el niño cumple 3 años. Los padres de niños dóciles lo saben desde mucho antes. En cuarto lugar, los temperamentos de los niños tienden a reflejar los de sus padres.
1: 16 horas con 46 minutos.
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0: Ambato, el Ecuador y el mundo, unidos con las noticias del Grupo Radial Continental.
1: Without objection, the motion to reconsider is laid on the table.
2: Es un golpe a la política exterior de Donald Trump y pone en evidencia el malestar de un sector del Partido Republicano que ha apoyado una iniciativa de los demócratas para limitar sus poderes de guerra. Cuatro copartidarios de Trump se unieron para aprobar la resolución. Uno de ellos fue el congresista Tom Barrett.
3: The interest in making sure that Iran does not develop a nuclear weapon, but we...
2: Comparto el interés en asegurar que Irán no desarrolle un arma nuclear, pero debemos hacerlo mediante la autorización del uso de la fuerza, sobre la cual el Congreso tiene autoridad exclusiva. Solo el Congreso debe declarar la guerra, dijo Barrett. Por su parte, Trump calificó la votación como antipatriótica. Prefieren que nuestro país fracase antes que darme otra victoria de entre muchas. Los cuatro republicanos son otro tema aparte. Son unos oportunistas, deberían avergonzarse. Para que se convierta en ley, en última instancia, el documento tendría que ser promulgado por el propio Trump, lo que es nada probable, dejando la intención de los demócratas en solo eso. Estados Unidos también enfrenta una enorme presión por el costo de la ofensiva iniciada el 28 de febrero. Según datos del Pentágono, hasta el 12 de mayo el gasto militar de la guerra en Irán ascendía a 29 mil millones de dólares.
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0: Llegó el momento de conocer y aprender algunos truquitos para el hogar.
1: ¿Qué tal, amigas? Es un gran consuelo para quienes se encuentran en un hospital saber que se les recuerda. Y el mejor medio para hacérselo saber es el envío de tarjetas o de breves misivas. Solo tendrá que cerrar el sobre y bastará con introducir la aleta del mismo en él. La mayoría de pacientes no tienen un abridor para su correspondencia y a veces les falta fuerza para romper el sobre. Hágalo, usted quedará re bien.
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2: 17 horas con 17 minutos.

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1: El campeón mundial de bodyboard, Jerico Rosero, fue reconocido por autoridades del sector turístico y deportivo del país. En un acto organizado por la Federación Ecuatoriana de Surf, durante el encuentro se destacó su papel como embajador del turismo deportivo ecuatoriano en futuros eventos internacionales. Los logros de Rosero proyectan la imagen de Ecuador a escala mundial y contribuyen al desarrollo de las comunidades costeras, impulsando economías locales y promoviendo los atractivos naturales del país a través del deporte, según señalaron autoridades. Rosero además entra a formar parte del plan de alto rendimiento, con lo que pasa a recibir mensualmente un incentivo económico.
2: Vengo compitiendo una larga carrera hace 7 años. He tenido grandes y bajas. También he tenido muchos daños psicológicos también por la falta de apoyo. Y hoy, gracias a Dios, por fin estoy consiguiendo ese objetivo que tanto quería desde el principio. Desde mis 7 años de carrera he tenido grandes logros, pero hoy he tenido el mejor logro de mi vida, el sueño cumplido de ser campeón del mundo.
1: Y atentos, amantes del automovilismo, porque este fin de semana se va a correr el Gran Premio de Mónaco en la Fórmula 1. Y ya hubo ensayos libres. Lewis Hamilton fue el más rápido en la segunda práctica en Monte Carlo. El piloto británico de Ferrari superó por apenas 111 milésimas a su compañero Charles Leclerc, mientras que Max Verstappen terminó tercero. Los españoles Carlos Sainz y Fernando Alonso se repartieron en los puestos 12 y 20 respectivamente. Por su parte, el argentino Franco Colapinto fue 15º y el mexicano Sergio Checo Pérez estuvo en el puesto 18 tras sufrir problemas mecánicos con su Cadillac. La actividad continuará este sábado con el último entrenamiento y la clasificación, que es clave en el exigente circuito callejero de Monte Carlo.
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5: 17 horas. Con 35 minutos.
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0: 17 horas con 42 minutos.
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4: 17:48.
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3: 18 horas con 17 minutos.
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1: Pueden haber variantes en lo que va a ser el compromiso de este domingo ante Guatemala, el último partido de preparación de Ecuador antes de la Copa del Mundo. Y estas modificaciones serían en los últimos tres cuartos de cancha, en la zona ofensiva del plantel, porque Jordi Caicedo podría estar en el ataque sustituyendo a Einer Valencia. Einer, recordemos que tuvo una semana de trabajos diferenciados. Ayer recién se entrenó de forma normal, esto para evitar sobrecargas musculares o también contracturas. No es que tenga necesariamente una lesión Einer, también como les hemos contado. Y la otra variante tiene que ver con Alan Minda, que reemplazaría a John Yeboah en esa zona de volantes por los costados. Todas estas cuestiones de posición y tácticas las va a resolver el entrenador Sebastián Becasese en lo que va a ser la práctica de la tarde. Además, el cuerpo técnico y los jugadores vía video están analizando lo que ha sido la victoria de Costa de Marfil ante Francia para intentar dilucidar los puntos más altos y también por dónde se le puede lastimar al conjunto africano, que, bueno, obtuvo una victoria en este compromiso que les estamos señalando, más allá de que el plantel de jugadores nos ha manifestado que lo que se basan y lo que piensan es en las fortalezas que pueda tener Ecuador en este primer compromiso oficial por la Copa del Mundo. Mañana Ecuador tendrá su último entrenamiento y quedará concentrado para el duelo de este domingo. El partido va a ser acá en Columbus, así que el equipo no se tiene que desplazar y, por supuesto, la mira y el objetivo está en sumar 3 puntos para clasificar, acercarse al menos a lo que va a ser la siguiente instancia, los 16avos de final.
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Hoy en día distribuyen condones a los alumnos por distritos escolares a través de todos los Estados Unidos. Pero lamentablemente, las llamadas relaciones sexuales sin riesgo son realmente un desastre en marcha. Les habla el Dr. Dobson de Enfoque a la Familia. Los condones fallan 15.7% del tiempo en prevenir el embarazo en mujeres casadas y 36% en prevenir el embarazo entre las mujeres jóvenes solteras de clase minoritaria. Ahora bien, recuerde que una mujer puede concebir únicamente uno o dos días al mes, y el SIDA y otras enfermedades por contagio sexual pueden transmitirse durante los 365 días del año. Si los condones no son usados adecuadamente, o si se deslizan una sola vez, los resultados pueden ser desastrosos. Un solo error entre centenares de episodios protegidos es todo lo que hace falta para contraer una enfermedad por contagio sexual. Es posible que la joven víctima, a quien los adultos le han dicho que este pequeño dispositivo de látex es seguro, no sepa que se está arriesgando a una vida de dolor y aún a la muerte por un momento tan corto de placer. ¿Qué carga más pesada ponemos sobre un cuerpo y una mente inmadura? La única manera para protegernos de las enfermedades mortíferas que nos acechan es la abstinencia antes del matrimonio y, después de casarse, una fidelidad mutua de por vida con el compañero no infectado.